0: sus medios afines quieren endosar a los gobiernos de la 4T todo lo que es herencia de ellos, y que hoy estamos actuando de manera puntual. Y aprovecho para comentar sobre estas inversiones que el gobierno del estado ha estado realizando, y en esa comparativa con el gobierno panista de saqueo, con esa institucionalización y marcos jurídicos que le permitieron al gobierno del estado entregarle a los privados los recursos de las y los poblanos. Ya inauguramos, ya supervisó el señor gobernador el puente de la transformación, haciendo justicia a los pueblos del sur de la ciudad de Puebla y conectando a la Mixteca poblana. Ya está funcionando al 100%, evitando los riesgos que esto conllevaba para las familias que cruzaban el lago de Valsequillo. El gobierno del PAN, que pretendía pagar 14 mil millones de pesos por el Museo Barroco, con eso nosotros podríamos construir 40 puentes de la transformación, 40 puentes. 19 universidades del deporte. Hoy que el deporte como política de Estado está impulsando tanto a las nuevas generaciones, con esta importante obra, la Universidad del Deporte, de un poco más de 700 millones de pesos, se podrían construir 19 universidades del deporte. Dos sistemas de transporte por cable completos se podrían construir con eso que el PAN estuvo buscando saquear para Puebla. Vamos a seguir invirtiendo para mejorar la movilidad, para proteger a las familias de Puebla y para que Puebla sea un estado seguro y vivamos todas y todos en paz. Es cuanto, señor gobernador.
1: Muy bien, José Luis, muy puntual los comentarios, la precisión. La maestra Laura Artemisa va a atender cualquier tipo de afectación que se dé en negocios. Le pido, le instruyo que se coordine con el coronel.

0: Bernabé, para que y que se acerquen con nosotros para que podamos atenderles. Se hace una inspección, se levantan muy brevemente las actas y es un formato, pues. Y con obra comunitaria se va a reponer las afectaciones. En el caso de Cerdán, por ejemplo, que fuimos la semana pasada, nosotros estuvimos el viernes y el día lunes ya les estaban entregando el recurso, el lunes, de las afectaciones en las viviendas. Entonces, en ese mismo sentido, claro, tenemos que asegurar que sea, ¿no? Entonces, con mucho gusto, la maestra Laura Artemisa se va a encargar junto con el coronel Bernabé de esa petición. Y la alerta de género, Ilse, yo la promoví cuando era diputado federal. Por eso me perseguía la fiscalía, porque denuncié el saqueo fiscal, el saqueo energético y el saqueo fiscal, presupuestal y el huachicol. Y me persiguió la fiscalía, me declaró indiciado por denunciar la deuda de más de 60 mil millones de pesos entre ella, el Museo Barroco, el CIS, que todavía se debe, las plataformas de Audi que costaron más de 10 mil millones de pesos y que seguimos pagando, la Ruedota y otras obras que por las APPs y PPS, si costaban un peso, nos están costando 1,000 pesos, así, en proporción. Nosotros no estamos en contra de ninguna obra, estamos en contra del abuso, del saqueo. Y lo podemos decir porque estamos haciendo pavimentos a una tercera parte del costo. Y lo podemos decir porque tenemos calidad moral, porque 1,000 millones de pesos el año pasado y 1,500 millones de pesos este año, a través del programa de obra comunitaria, están administrando mujeres de todo el estado. El año pasado, 4,200 obras comunitarias, 1,000 millones de pesos, y hoy estimamos 6,000 obras comunitarias en los 217 municipios administrado por mujeres. Así es que no somos iguales y estamos resolviendo lo que nos dejaron destrozado. No es solamente criticarlos, no es solamente decir, oigan, esto está mal. No, lo estamos resolviendo, lo estamos atendiendo y lo vamos a seguir haciendo porque es nuestra responsabilidad. Así es que la alerta de género le vamos a pedir a Yadira que haga el análisis junto con la fiscalía para ver si ya podemos solicitar que se elimine o que se suspenda la alerta de género, que insisto, yo promoví siendo diputado. Claro, lo promovieron muchas organizaciones, pero yo fui uno más de los que promovió la alerta de género. Pero éramos el 12º lugar, perdón, éramos el séptimo lugar cuando llegamos. Puebla estaba dentro de los 7 estados con mayor número de feminicidios. Hoy estamos en el lugar número 12 y hay resultados. Entonces, probablemente Ilse ya nos puedan eliminar esa condición. Para nosotros lo más importante es la seguridad de las mujeres, la protección, y por eso tenemos una política de Estado en esa materia y la seguridad como prioridad. Memo, preguntaste sobre las obligaciones municipales y si hay colaboración. Mira, yo respeto la autonomía municipal de todos los partidos políticos. Ellos tienen que cumplir la Constitución. Nosotros tenemos que cumplir la Constitución, lo que mandata la Constitución. La presidenta cumple lo que mandata la Constitución. Hay responsabilidad para quien no cumpla con ese mandato. Entonces, la presidenta de la República nos ha exhortado a los gobernadores que hagamos nuestro trabajo. Acabamos de tener una reunión con la presidenta y ella siempre, de manera respetuosa, nos dice: estén pendientes, estén presentes, vayan, acudan, hagan territorio. Y nos dice: lo que se les ofrezca, yo estoy con ustedes. Yo igual les digo a los alcaldes, a las alcaldesas: hagan lo que compete a las facultades que ustedes tienen. Y es muy fácil. No hay que, si no se quieren aprender toda la ley orgánica, lean el artículo 115 constitucional y ya, ahí está. ¿Qué le compete a los ayuntamientos? Pavimentar las calles, arreglar los parques, arreglar los jardines. ¿Qué le compete a los ayuntamientos? Servicio de agua, drenaje, alcantarillado, alumbrado público, recolección, disposición de residuos, mercados, centrales de abasto, panteones, rastro. ¿Qué estamos haciendo? Les ayudamos con obra comunitaria o con maquinaria. ¿Quieren dinero adicional? No. Antes les daban recursos así y dicen que había milpas y molchas, yo no sé, dicen. Entonces, pues, mejor que lo administre el pueblo. 1,000 millones de pesos el año pasado y 1,500 este año y 2,000 millones de pesos va a haber en el 2027 para obra comunitaria administrada por tesoreras. El pueblo no se roba el dinero. Entonces, el pueblo protege. Ahí está el dinero. Y los ayuntamientos, pues, tienen que ayudar. Yo soy respetuoso de la autonomía municipal, soy municipalista y les ayudo a los presidentes, a las presidentes. Va la maquinaria, va la policía, va la seguridad, va la obra, va CAPSE, va la SEP, va el SEASPUE y hacen obras con ellos. Pero nosotros tenemos que hacer que rinda el dinero, porque ese es el mandato de la mayoría de los poblanos. Y además en la 4T, todos los que somos de la 4T dijimos que no robar, no mentir y no traicionar. Por eso dijimos, quisimos ser candidatos de la 4T. Entonces los presidentes o gobernadores, me incluyo, los gobernadores y los presidentes municipales que no honramos el no mentir, el no robar y el no traicionar, pues entonces solo utilizamos al partido, ¿verdad? Para hacer lo que se critica o lo que se criticaba antes. Entonces ya cada quien, por eso Memo, cada quien en el ámbito de sus facultades y sus funciones, pero yo respeto la autonomía municipal y los acompaño y los ayudo y los voy a seguir ayudando. Pero cada quien tiene obligaciones. Y los poblanos, los ciudadanos, nosotros estamos obligados en informarles. Tenemos que enviar la información a todos los poblanos para que sepan cuáles son las facultades municipales y cuáles son las funciones estatales. Y ayudamos. Así de sencillo. Adelante.
1: Continuamos con la segunda y última ronda de preguntas, señor gobernador. Iniciamos esta ronda con Miriam Espinosa de Arroba Noticias, por favor.
2: Gracias, Natalie. Muy buenos días para todas y todos. Me gustaría saber, ante el saldo que dejaron las intensas lluvias de las últimas horas, conocer primero si se trató de una lluvia atípica o si se trató de un evento que retrata el panorama de las precipitaciones para esta temporada de lluvias. Y respecto a lo que comentaba el coordinador de gabinete hace unos instantes, también me gustaría saber si resultaría necesario revertir esa obra que nos decía del año 2012 para embovedar el río San Francisco, o si sería necesario corregir las fallas que nos señalaba hace unos instantes. Pregunto también si Protección Civil pondrá en marcha un plan de mitigación urgente para implementar en los puntos de mayor afectación en la ciudad de Puebla para garantizar que la infraestructura no vuelva a poner en riesgo la vida de las personas o el patrimonio de los poblanos. Y en este contexto también respecto a lo que decía el coordinador, me gustaría saber si estas omisiones que ya enunciaron por parte de Agua de Puebla se...

0: podrán incorporar a este expediente que ya se abrió para revertir la concesión que la empresa tiene en el estado. Y respecto de esta liga de béisbol de la que ya nos informaban hace unos instantes, me gustaría saber cómo se va a garantizar operativamente que los talentos en los municipios más alejados o que actualmente carecen de infraestructura deportiva tengan un acceso real para participar en este proyecto. Si existe una bolsa presupuestal que esté etiquetada de manera específica para la liga de béisbol y si hay una estrategia en particular para blindar el proyecto y garantizar que se le pueda dar continuidad. Gracias.
1: Gracias, Abel Cuapa, de Los Titulares. Adelante.
2: Gracias, buenos días a todos. Preguntarle, bueno, sobre estas afectaciones de las lluvias, si esto consideran que va a afectar también la pavimentación de más calles que sigan en el proyecto y si eso implicaría más recursos quizá. También, bueno, lo digo porque esta mañana también, por ejemplo, hay una diagonal, en una parte de la diagonal se levantó el asfalto que recién había sido pavimentado. Entonces, no sé si eso implica más recursos para las calles que se van a pavimentar. Sobre estas ya inconsistencias que comentaban en el bulevar 5 de mayo de años anteriores, también precisar y abundar en esto si hay un plan para resarcir esta situación, tomando en cuenta que ayer sobre esta inundación que se dio en esta vialidad, muchos usuarios en redes sociales expresaban que se debe de aplicar mayor infraestructura pluvial en esta zona en lugar de, por ejemplo, construir un cablebus. Esto por eso se le pregunto. También saber para el secretario de Gobernación sobre el tema de Acatlán de Osorio. Al parecer la alcaldesa no quiere como que ayudar en esta zona, bueno, en estas investigaciones que se están realizando a cabo por parte de otras instancias, fiscalía. Ella aseguró que pues no solicitará licencia incluso a pesar de estas indagatorias que se podrían llevar a cabo. No sé qué información tenga al respecto. Y también sobre el cablebus, aprovechando que está el coordinador, en estos días se cerró un predio que está programado para ir a aplicar o poner una base de lo que es el ahí al sur de la ciudad. No sé si esto fue por parte del gobierno o por alguna empresa fuera de este proyecto. Si nos pudiera informar, por favor. Eso sería todo. Gracias.
3: Gracias. Continuamos y cerramos esta última ronda con Irina Díaz de Paralelo 19, por favor.
4: Buenos días, gobernador, secretarios, todos los presentes. Mi pregunta es hacia el secretario de Infraestructura. Me gustaría saber cuánto dinero estatal se ha invertido en las calles de Puebla Capital desde 2024 a la fecha. Si bien sabemos que es facultad del municipio, pero en una ocasión el gobernador comentó que el alcalde no estaba destinando recursos. Entonces nos gustaría saber cuánto dinero ha destinado el estado en estas pavimentaciones. Y también me gustaría saber al gobernador o al coordinador de gabinete preguntar acerca del registro de que se siguen registrando robos de autopartes en la zona metropolitana. Recientemente en la zona de La Paz le robaron sus llantas a un influencer y también se han reportado otros casos en Cholula, en pleno centro. Saber qué estrategia se tiene y a qué se debe este incremento a diferencia de otros años donde no se registraba en zonas que son muy concurridas. Gracias.
3: Muchas gracias, Irina. Adelante, señor gobernador.
5: La otra pregunta, Irina, además de los pavimentos.
4: Sobre el robo de autopartes, ¿se sigue registrando? Gracias.
5: Bueno, se prepara el vicealmirante, se prepara el ingeniero Manuel, se prepara José Luis y el secretario de Gobernación. Y el coordinador de Protección Civil primero, ¿no? Por favor.
6: Buenos días a todas y a todos. Con su permiso, señor gobernador, medios de comunicación. Bien, Miriam, en relación a tu pregunta de las lluvias este fin de semana, efectivamente fueron lluvias atípicas. Hubo una gran cantidad de lluvias, una gran cantidad de lluvia que se presentó en un corto tiempo. Fue inicialmente de 65 milímetros y alcanzando hasta los 80. Entonces, eso provocó que pues las calles se inundaran, los ríos se desbordaran y pues obviamente se vieran igual, inclusive afectadas algunas viviendas.

Como parte de la gestión integral de riesgos y en la fase de la prevención, esta coordinación de protección civil durante los meses de febrero y marzo

0: temporada de lluvias y ciclones tropicales. Estas acciones preventivas van encaminadas a realizar el desasolve de ríos, de drenajes, poda de árboles. Obviamente también incluye capacitaciones a los directores, a las directoras de Protección Civil, y también campañas de concientización a la población para que eviten tirar basura, porque precisamente, independientemente de que los drenajes no son suficientes, están obstruidos y aunado a la basura que se tira, pues obviamente que pues originan los encharcamientos, las inundaciones. Como parte de esta coordinación y bajo la instrucción de nuestro gobernador Alejandro Armenta, nosotros estamos atendiendo de manera inmediata, coordinados los tres órdenes de gobierno, con apoyo de la Secretaría de la Defensa Nacional, Secretaría de Marina, Guardia Nacional, la Policía Estatal, Bomberos del Estado, Suma inclusive, porque luego hay gente afectada, y obviamente los municipios. Entonces, como parte de esos trabajos, estamos atendiendo de manera inmediata. Por parte de esta coordinación, tenemos actualmente 24 coordinadores regionales que están distribuidos al interior del estado, que están trabajando de manera permanente. Pero también tenemos a las brigadas multifuncionales, como podemos apreciar en las imágenes, que están trabajando de manera permanente también. Por las lluvias de noche, los trabajos se concluyeron hasta el día de hoy a las 3, 4 de la madrugada. Desafortunadamente, y por ahí tuvimos un deceso de una persona que le cayó un árbol en un vehículo, pero bueno, pues nosotros estamos también como parte de esta coordinación alertando de manera inmediata. Estamos enviando a los municipios los reportes meteorológicos donde anunciamos la presencia de estas lluvias. Como todos sabemos, esta temporada de lluvias y ciclones tropicales inició el 15 de mayo y culmina el 30 de noviembre aproximadamente. Las lluvias van a continuar en estos meses de mayo y junio, julio y agosto. Se prevén temporadas de calor. Obviamente va a aumentar la temperatura, pero también no se descarta que continúen las lluvias. Y luego viene septiembre y octubre, donde las lluvias van a ser más fuertes, inclusive que el año pasado. Nosotros continuamos trabajando de manera permanente para atender a la población. Como lo ha instruido nuestro gobernador, estamos velando en todo momento por la vida de las y los poblanos. Muchas gracias.
1: No hay omisión, ¿eh? Y hemos estado a tiempo. Llegamos de manera inmediata a cualquier parte del estado para atender contingencias. No es tampoco complacencia o querer deslindar por una precipitación pluvial. Nosotros asumimos nuestra responsabilidad y nos hemos preparado. Adquirimos equipo para los helicópteros y atendemos los incendios de manera oportuna. Los resultados están. Ningún incendio ha salido de control. Tenemos un helicóptero ambulancia y tenemos dos helicópteros de seguridad en Puebla. Hemos detenido a los delincuentes gracias al uso del binomio aire-tierra con drones y con helicópteros, en un trabajo interinstitucional. Y creamos la Guardia Forestal. No había en Puebla Guardia Forestal. Y claro que hay complicidades respecto a los incendios. 70% de los incendios son provocados. Y tenemos una estrategia para combatir los incendios y para darle una opción distinta a quienes por alguna razón podan sus árboles, en lugar, cortan los árboles para cambiar el uso de suelo.

0: Tenemos una estrategia y se está atendiendo. Pero hay grupos delictivos que están aprovechando esta situación. Y es importante que sepan que nosotros tenemos toda la disposición para apoyar a los ayuntamientos. ¿Quién otorga el permiso de construcción? ¿El Estado? No. Si ustedes quieren hacer una barda, si quieren introducir un drenaje, si quieren hacer un alineamiento, es la autoridad municipal en cualquier parte del país. Para que no piensen que estamos refiriéndonos a Puebla capital. En cualquier parte del país. Nosotros estamos para apoyar a los ayuntamientos, pero es obligación de los ayuntamientos presentar propuestas de saneamiento de agua, de reciclado y de drenaje. Ahí está el artículo 115 constitucional. Nosotros estamos dispuestos a apoyar, pero son ellos los que tienen que plantear los proyectos, porque son ellos los que autorizan las obras. Así es que lo que define el Ayuntamiento de Puebla para el Boulevard 5 de Mayo, nosotros estamos dispuestos a ayudarlo. Tenemos maquinaria y tenemos recursos. Y lo mismo en cualquier parte del Estado. Estamos dispuestos a colaborar. Así es, así lo estamos haciendo. Con respecto a Catlán y a los temas, Samuel, por favor.
1: Con permiso, gobernador. Buenos días, compañeras de los medios. Entrando para decirles que este gobierno que representa Alejandro Armenta nos ha instruido para que lo último que agotemos sea el diálogo y ante todos los temas. Hemos priorizado el diálogo entre las partes. En Acatlán es un tema de inconformidad con algunos regidores, no es tema de gobernabilidad, porque ese tiene otros conceptos, otros detalles. En Acatlán se están dando los servicios de manera fluida, de manera oportuna, todos los servicios que demanda la sociedad, y eso es nuestro interés. Con respecto a lo que preguntan, el día de hoy inicia una auditoría por parte del órgano, del ente autónomo que es la Auditoría Superior, que está a cargo del Congreso. Y procederemos. En tanto, hago nuevamente un llamado a las partes para... a complacencia de alguna de las partes, por la pregunta que hizo Abel, creo. Que la presidenta dice esto, que los regidores dicen esto, la ley se aplica tal y como es. Si alguien incurre en alguna irregularidad, pues solo se aplica la ley. No es de que la presidenta quiere esto o los regidores piden esto. Ahí vamos, espero que avance esta semana esta auditoría y les vamos informando. ¿Es cuánto, gobernador? En el Palacio Municipal. No ha pedido permiso ni está contemplado ser ausente. Si no, contéstense, ¿a quién va a auditar los compañeros auditores? ¿Quién va a responder? ¿Quién va a solventar? No, eso de que se vaya, no está previsto pues por la ley. Gracias.
0: Diálogo, diálogo, diálogo, diálogo y aplicación de la ley. Con respecto a el sistema de transporte por cable. Sistema de transporte por cable. José Luis. Ya voy a comprar mi, ¿cómo se llama el que tienes? Mi chocoluche, peluchoco.
2: Con su permiso, señor gobernador, preguntaba Isabel. Bueno, hacías unos comentarios sobre lo que han expresado en redes, sobre que en lugar del sistema de transporte por cable se invierta en otras cosas.

¿no? Como ahora dicen que las inundaciones son culpa del gobierno del estado, entonces que mejor el gobierno invierta en proyectos de mejora de drenaje. Quienes están en contra del sistema de transporte por cable, que están en contra de que las familias poblanas vivan mejor, se transporten con seguridad, que ahorren más, que les rinda más el dinero, son quienes en su momento callaron ante el ecocidio de 1000 árboles para la construcción de ruta y de las ciclovías. Y hoy señalan un ecocidio falso. 77 árboles serán intervenidos, trasplantados. 77 árboles en casi 15 kilómetros del recorrido del sistema de transporte por cable. Es falso que haya un ecocidio en Puebla. Y esos mismos usuarios que tú comentas ahorita, Abel, yo ya lo expuse hace unas semanas aquí, son los mismos usuarios que en 2024 estaban posteando temas de apoyo a Xóchitl Gálvez, la candidata del PAN a la presidencia. Ya demostramos cómo los consejeros del PAN, disfrazados de activistas, son los que están en contra del sistema y alentando esta conversación negativa en redes. Ellos van a continuar de manera permanente expresándose en contra de este sistema de transporte por cable. De aquí hasta que se inaugure, lo van a realizar sistemáticamente. Todo van a decir que es mejor cualquier otra inversión al sistema de transporte por cable. Y se trata de hacer una estrategia integral. No solamente es el sistema de transporte por cable. El gobierno del estado de Alejandro Armenta está invirtiendo para las redes ciclovías, para las redes bicicletas públicas del estado de Puebla, iniciando en la zona metropolitana, para otorgar apoyos económicos para que los concesionarios del sistema de transporte público convencional adquieran unidades nuevas. Esto quiere decir que se está atendiendo en todos los frentes la movilidad y también para los ciudadanos, ciudadanas que usan el vehículo particular como medio de transporte, porque este gobierno está pavimentando más de 18 mil calles para este 2026. Estamos pensando y gobernando para todas y para todos. Este sistema integral de movilidad va a dejar a Puebla en una ciudad mucho mejor conectada, mucho más segura y menos recorrido en tráfico. En transporte público van a pasar las familias de Puebla. Gratuito para niñas y niños que estén estudiando primaria, gratuito para personas con discapacidad, gratuito para personas de la tercera edad. Y repito, no vamos a iniciar ninguna intervención de ejecución de obra hasta que no tengamos todos los permisos y licencias correspondientes, que todo ello se encuentra en trámite. Preguntabas, Abel, por la malla ciclónica que se colocó en el predio de Mayorazgo. Mayorazgo y Cúmulo de Virgo, que es donde estará la nueva estación o nodo de transferencia. Como ustedes saben, en la sesión de Cabildo de hace unos 10, 12 días, el Ayuntamiento de Puebla otorgó en comodato este predio, junto con otros tres, junto con polígonos de otros tres predios, y que este predio, que mide un poco más de 1000 metros cuadrados, será intervenido sobre 400 metros cuadrados, el 40%, ahí quedará esta estación. Es un predio que ya es propiedad y responsabilidad del gobierno del estado de Puebla, y es por ello que se colocó esta malla ciclónica para delimitar el predio. No se iniciarán trabajos hasta que no tengamos los permisos, licencias y autorizaciones. Y fíjense qué curioso.
que no tiene nada que ver con que se haya instalado

0: la malla. Pero nos enteramos el fin de semana que había esta convocatoria en redes de estos mismos grupos que les estoy comentando, para que ahí llegaran ahora a sembrar árboles, árboles que no están ahí. Ahora querían llevar palas, picos y árboles para sembrar en este predio donde no hay nada más que los árboles que están identificados, para evitar que se inicie el proceso de construcción de esta estación. Ahora querían ir a sembrar árboles ahí. Hay muchísimos camellones, áreas públicas en Puebla, en las juntas auxiliares, en las colonias, que requieren de esta participación ciudadana. Ojalá este activismo, este deseo de proteger el medio ambiente, los moviera a estas zonas donde se necesita, no solamente como una bandera para estar impidiendo un proyecto tan importante como este, que va a ser para tanto beneficio de las familias poblanas. Y preguntabas también, Miriam, sobre la obra del Boulevard 5 de Mayo. Como bien lo señala el señor gobernador, que estamos en toda la disposición de colaborar y coadyuvar con el gobierno municipal. Les informo, en febrero de este año, en 2026, se realizó una mesa de trabajo, una mesa de análisis que convocó la Secretaría de Infraestructura del Gobierno del Estado de Puebla, con el Ayuntamiento de Puebla, con la Gerencia del Centro Histórico, con SUAPAP, con la Secretaría de Movilidad e Infraestructura del Ayuntamiento de Puebla y con el concesionario Agua de Puebla. En esta reunión se logró principalmente, se acordaron dos temas: que el municipio de Puebla generaría el estudio de la zona en materia hidrológica y que SUAPAP, a través de Agua de Puebla, va a realizar el dictamen de las condiciones de la red sanitaria y pluvial de esta zona, que están conectadas a la bóveda del denominado Puente de Bubas. Una vez teniendo estos estudios, esta información, ya podremos conocer con precisión qué tipo de intervención se requerirá para mejorar esta situación que año con año aqueja Puebla desde hace muchos años, y más aún cuando en el 2012 el PAN tapó los colectores y todas las zonas de desfogue de agua pluvial. Es cuanto, señor gobernador.
1: Muy bien, bueno, vamos a pedirle al ingeniero Manuel que vaya preparando un reporte de... Terminamos el 2025 en pavimentos, ya casi faltan algunos trabajos de pintura y de... en la zona del outlet, y vamos a hacer el corte, el cierre, para anunciar cuánto costó por kilómetro, por calle, para darles números exactos. Depende las características de la base hidráulica, el costo, y depende, el ahorro es en la carpeta y el ahorro es con la maquinaria. Lo demás, las condiciones de la obra, bueno, son los que hacen que de una calle a otra haya una variación. O si es un pavimento de una carretera, igual, si hay un deslinde, si hay un puente, si hay alguna circunstancia, pues el costo se va incrementando, pero sin duda es mucho más económico de el modelo de contrato de calle Milpa, o de calle Moche. Ahora, con respecto a la calle que se dañó, Irina, o fue Abel, hay una parte que dijiste que se las dañó. Diagonal Defensores de la República, ¿a qué altura? Bueno, altura de la Ciénega. Ingeniero, para que hoy mismo vayan, van a ir, se va a comunicar el ingeniero Manuel con ustedes, para que nos des más datos. Y bueno, las lluvias cuando bajan torrenciales se llevan puentes, se llevan calles, se llevan todo, vehículos. Entonces también ya me imagino a los especialistas.

0: de las los bots ahí diciendo, y están en su derecho, no hay problema. Pero el año pasado con las lluvias se fueron siete puentes, ingeniero, de la sierra, 22 puentes que ya licitó Javier Aquino, delegado de Infraestructura Federal, ya licitaron, se dañaron 22 puentes con infraestructura enorme, con características de ingeniería para esos casos. Entonces, hay factores exógenos y hay factores endógenos. Entonces, en Japón, en China, en Alemania, en Estados Unidos, en todos lados, cuando hay una condición climatológica, una tormenta, un ciclón, un sismo, un incendio, pues obviamente rebasa las capacidades humanas. Y nosotros estamos preparados para proteger a la población, pero desde luego que lo que tuvimos fue un fenómeno de alta magnitud, y ahí está. Por eso fuimos a Huauchinango la semana pasada a instalarnos ya con un dispositivo, porque el año pasado tuvimos precipitaciones y según la proyección climatológica, entre agosto y septiembre va a haber lluvias en la Sierra Norte con mayor nivel de precipitación. Ahí está. Entonces nosotros estamos previendo los albergues y la maquinaria para poder atender a la población. Con respecto a la Liga de Béisbol, si quiere comentar, licenciado, por favor.
1: Con gusto, gobernador. Brevemente, en verdad el béisbol no es un deporte caro cuando se tiene voluntad. En este caso, el béisbol se está desarrollando con jóvenes de 16 a 21 años. El acuerdo entre Pericos de Puebla y la Universidad del Deporte es el siguiente. Pericos de Puebla pone toda la cuestión logística, organización de la liga y el trabajo de academias, así como asesoramiento para umpires, para scouts y para los propios jugadores. Esta liga está siendo apoyada por los 15 presidentes municipales y por la Universidad del Deporte. En cada municipio hay un campo de béisbol. Los propios presidentes los acondicionaron mínimo porque ya son campos que se juegan cada 8 días, a lo mejor para algún tema reglamentario. Los equipos son de jóvenes, la universidad les proporcionó sus camisolas únicamente, pelotas y bats. Y esa es la magia del béisbol. No hay un gran presupuesto y se pueden hacer grandes cosas. Así que con el apoyo y la iniciativa del señor gobernador, la Universidad del Deporte y Pericos, vamos a sacar adelante esta liga. Y en cada municipio se está haciendo e integrando los equipos con jugadores de la región, que pueden ser de juntas auxiliares o de municipios cercanos. Por eso ahí estamos también invitando a jóvenes que viven en algún lugar, ranchería o en alguna zona que no es accesible para el béisbol, pero que van los fines de semana, y si son jóvenes con facultades, cada equipo los está integrando e invitando. Así que pues el béisbol de esa forma se convierte en una magia, se convierte en un deporte, pero también se convierte en una integración social. Gracias, gobernador.
0: Gracias, señor Montero. Ahora le vamos a pedir a la maestra Laura Artemisa que comente cómo va el avance del programa de distribución de agua en las colonias donde la concesión no está cumpliendo o no está atendiendo. Adelante, maestra.
2: Gracias, señor.

0: permiso, señor gobernador, saludo siempre con cariño y respeto a todos los medios de comunicación y a todos los poblanos y poblanas que nos siguen. Comentarle, señor gobernador, que el día de hoy estamos iniciando la tercera semana del programa Agua para el Bienestar por Amor a Puebla, en el que, como lo hemos comentado, se van a atender un total de 36,000 familias. Este programa consiste en la entrega a cada familia de 800 litros de agua dos veces por mes para poder ayudar a los poblanos y a las poblanas que no tienen en dos condiciones el agua. Uno, que están en colonias en las que no tienen ningún tipo de instalación y carecen totalmente del servicio del agua. Y por otro lado, quienes están dentro del área de cobertura de la propia empresa Agua de Puebla y que no cubren en la cantidad y calidad que se debería y que solamente están recibiendo uno o dos días por semana el agua y que también entrarían como beneficiarios de este programa, ya que se atiende un tema de salud y por supuesto de fortalecer el derecho al agua, como lo ha comentado nuestro gobernador. Y al día de hoy, gobernador, se han atendido 41 colonias de más de 700 colonias que va a atender este programa. También decirle que hemos atendido ya a 1,500 familias y que obviamente se está haciendo todo el estudio para que logremos llegar a las 36,000 familias que estaremos atendiendo por mes. En estas condiciones, decirles a todas las poblanas y a los poblanos que está la liga www.aguaparaelbienestar.com para que puedan ingresar y revisar si están en las colonias en las que estaremos dando el servicio y en caso de tampoco ser de esta manera, pero tener una necesidad, también hablar a los teléfonos de bienestar y por supuesto a través de nuestras redes estaremos atendiendo a través de la estructura de delegados y delegadas que se creó específicamente para este programa y estaremos yendo directamente a cada una de las colonias. Estamos haciendo el trabajo, señor gobernador, que no, como nos ha indicado. Bueno, es todo, gracias.
1: Muy bien, ahí te vi manejando una pipa. Muy bien. Es un trabajo intenso y lo importante es darle a la población el servicio de agua. 36,000 familias, más de 700 colonias en Puebla. Entonces es un apoyo al municipio, porque es facultad municipal. Eso es lo importante, es donde el gobierno entra frente a una emergencia o una situación que se presenta. Bueno, pues ha sido una jornada intensa, reiterar nuestro agradecimiento a todos, agradecerle y pedirle a Juan Carlos Valdés que asuma la responsabilidad como subsecretario de Egresos, y a Carlos Ochoa, que asuma la responsabilidad como director del DIF. Y pues es un ajuste de varios que habrán, y también habrá cambios, como debe ser. La administración es dinámica, y nada es a criterio o a corazonadas. Yo me baso en la ciencia y en la administración como procedimiento para cumplir mis obligaciones. Felicidades, señor Montero, muchas gracias. Gracias al vicealmirante por todo el trabajo. ¿No le tocó información? ¿Había una pregunta? A ver, venga, porque si no, se va a quedar ahí el compañero con la duda.
2: Bueno, con respecto a los eventos que se han suscitado, debo decirte que lo tocamos en la mesa de seguridad. Estamos haciendo una coordinación con la policía de la ciudad y también con los municipios aledaños como San Andrés y San Pedro. Vamos a tener el día jueves una reunión como la tenemos cada 15 días y vamos a hacer un análisis de lo que arroja el mapa de calor, horarios, días, porque lo tenemos así agrupado. Y esto nos permite que nosotros podamos tomar acciones operativas. También vamos a hacer uso de la tecnología para tener una mayor vigilancia en estas partes de la ciudad.

0: teníamos una problemática anteriormente, recordarán, con los asaltos en los restaurantes, sobre todo los días sábados y domingos. Eso lo pudimos revertir en base al análisis que se hizo en su momento, y obviamente lo vamos a volver a hacer para poder revertir esta cifra que está al alza, es correcto, y que tenemos primero que controlar, y a partir de controlar empezar a disminuir la estadística. Es cuanto. Gracias.
1: Tenemos un gran equipo en materia de seguridad y de protección civil. Quiero solamente cerrar ese comentario. Pemex nos premia 8.500 toneladas de pétreos el año pasado, equivalente a 12 años de gestiones estatales. O sea, lo que gestionaron 12 años de gobiernos, nosotros lo gestionamos en un año, y este año 12.800 toneladas de pétreos, perdón, 12.000 toneladas nos van a dar. Si Puebla no estuviera combatiendo el robo de hidrocarburos, pues obviamente no nos darían nada y no tendríamos calidad moral para ir a solicitar. Así es que los que a veces escriben comentarios descalificando a mi secretario de Seguridad, pues yo estoy seguro que estaban metidos con el gobierno que antes en Puebla robaba el combustible y era cómplice del saqueo presupuestal. Así es que yo respeto mucho a quienes escriben, pero nosotros somos un gobierno que da resultados. Mientras trabajemos para la población y mientras hagamos lo correcto, nosotros estaremos tranquilos por el desempeño que hacemos. Así es que, vicealmirante, muchas gracias por el trabajo que está haciendo en Puebla, y pensamos y transformamos en grande. Muchas gracias a todas y a todos.
2: Muchas gracias, gobernador, por el favor de su atención. Gracias, Natalie, buen día.
3: Gracias a todos, que tengan una excelente tarde.
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0: que este es el danzón más bonito del mundo, ¿no, Enrique? Ahí está.
1: Es uno de los más conocidos.
0: Sí, sí. De
1: Pedro Escobedo Hernández.
0: De Pedro Escobedo, que nace un día como hoy.
1: Nació en Zacatlán en 1920.
0: Sí, señor, sí, señor.
1: Y por este amor a su terruño, compone el danzón Zacatlán. Él, además de dedicarse a la música, llegó a trabajar, obviamente, con un grupo musical. Eso le permite, además de cargar los instrumentos y las partituras, aprendió a tocar el piano.
0: Claro.
1: Entonces él fue también agente de ventas de una fábrica, trabajó como mesero.
0: En Los Panchos.
1: Fue extra en
0: películas.
1: Fíjate
0: que si trabajó en Los Panchos. Los Panchos es una taquería famosísima de la Ciudad de México, que está en Polanco. No sé si la conociste.
1: No, no, eso
0: Los
1: no.
0: Panchos. Muy famosa, Los Panchos. Si es esa, pues ahí trabajó.
1: Y Pedro Escobedo, bueno, ha recibido homenajes. Ya murió, obviamente, pero recibió homenajes. No solo en Puebla y en la televisión nacional, sino también en su región, sí. En esta región de Huauchinango, de Zacatlán.
0: Oye, en Zacatlán, a una callecita del Zócalo, está su estatua.
1: Y ahí lo velaron cuando murió.
0: Está sentado en una banca y ahí aprietas un botoncito y se oye el danzón de Zacatlán.
1: Tiene como, sí, tiene un radio, una rocola.
0: Sí, sí.
1: Que hace sonar esta música del danzón de Zacatlán.
0: El danzón de Zacatlán, sí, sí, sí.
1: Hoy es una fiesta importante, hoy es la fiesta de San Pedro y San Pablo. Así es que hay una localidad en Puebla, San Pablo Xochimehuacán, por ejemplo, está de fiesta.
0: Sí.
1: San Pablo Anicano.
0: San Pedro Cholula.
1: Está muy cerquita de Acatlán de Osorio, es en la cafetera, en la cabecera municipal. Así es que en varios lugares están de fiesta hoy con esta festividad importante de San Pedro y San Pablo.
0: ¿Cómo no? ¿Cómo no?
1: Que no eran hermanos y cada uno vivió en tiempos distintos.
0: Tiempo.
1: San Pablo es el evangelista. Es aquel que primero perseguía a los cristianos y los mataba y todo. Y un día anda caminando y le ocurre que se topa con una luz cegadora.
0: Sí.
1: Y cuando despierta, su pensamiento y su forma de actuar se hacen totalmente distintos.
0: Oye, que le dice Pablo, ¿por qué me persigues?
1: Sí.
0: El otro fue el primer papa, San Pedro.
1: San Pedro, que lo niega 3 veces al maestro. Y en signo de humildad, lo condenan a morir en la cruz. Y él dice que de ninguna manera va a morir igual que Jesucristo. Así es que ahí lo ponen de cabeza.
0: De cabezota.
1: En la cruz.
0: Sí.
1: Para morir ahí.
0: Bueno,
1: ¿pero qué? Ya nos vamos, Alina, ¿verdad?
0: Nos vamos.
1: Pues, Alina, apaga y vámonos.
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0: Es la 1:01 p.m, lunes, señoras y señores, arrancamos con mucho gusto la información que vamos a compartir con usted, a usted, a través de... Al son del notición, así se llama esto, ¿verdad? 105.9, señoras y señores, esto es ICOM Radio, la radio de las y los poblanos. Y bueno, pues ustedes, si no sabe, con esta canción ya se da una idea. Brasil venció a Japón, un Japón que se le complicó muchísimo a Brasil y que además inició ganando 1-0, después empataron y al último minuto Brasil hace de las suyas y vence a Japón 2-1. Mañana nosotros tenemos la atención puesta, mañana a las 7 de la noche, porque México enfrenta nada más y nada menos que a Ecuador, exactamente. Y se va a paralizar, ¿eh? Se va a paralizar. A ver.
1: Pronóstico.
0: Yo digo que nos vamos a tiempos extra y gana México.
1: O sea, uno.
0: Nos vamos a tiempo extra. Es que ahí sí está difícil decir el marcador.
1: ¿Sí?
0: Déjame.
1: Deja. Va a abrir su tercer ojo.
0: ¿Cómo?
1: Ay, olvídalo.
0: ¿Qué tiene que ver mi tercer ojo en todo esto?
1: Tercer ojo, para ser adivino, ¿no?
0: Me voy a concentrar como Bebeto Vidente y en unos minutos te digo cuál va a ser el marcador.
1: Ah, muy bien, muy bien.
0: Oigan, híjole, la verdad es que ayer fue horrible. En donde llovió y llovió gacho. Llovió feo. La capital, yo creo que fue el centro, ¿no? Evidentemente, de esta información. Hoy le tenemos.

0: muchísima, establecimientos del centro histórico, el Boulevard 5 de Mayo, y leí por ahí que decían el río tiene memoria, y sí, el río tuvo memoria ayer en el 5, en el Boulevard 5 de Mayo. Hay una plaza que anteriormente era conocida, si no me equivoco, como 811, Plaza 811, hoy tiene otro nombre y se acabaron los negocios de esta plaza. Allá en Huejotzingo apareció un socavón, ¿se acuerda usted del socavón de Juan C. Bonilla? Que después con los días, bueno, pues ya hasta hicieron un pan alusivo y etcétera. Ayer un camión, las imágenes también impresionantes, un camión que llevaba tierra fue tragado casi totalmente sobre la calle Mariano Abasolo ayer por la mañana. Esto antes incluso de las lluvias, ¿no? Se grabó este video para denunciar pues esta obra mal hecha, dicen los vecinos de aquel lugar. El operador del camión resultó lesionado. Habitantes exigieron al edil de Huejotzingo que se haga responsable por esta obra que es reciente y que dicen ellos estuvo mal hecha, porque bueno, pues ya luego apareció este socavón. Una mujer narra uno de los videos, dice que se deriva de las obras de drenaje que está realizando actualmente el ayuntamiento de Huejotzingo. Y bueno, pues así, si usted ve la imagen, la verdad es que sí es sorprendente, ¿no? Hacen un llamado, dice por aquí, a la administración de Roberto Solís para poner énfasis en la reparación de las calles y otros problemas que están señalando. Pero bueno, esto es lo que corresponde a la imagen que le digo a ustedes circula, y a los videos que circulan, cómo se va este camión que llevaba tierra, se va para adentro, es prácticamente tragado por la tierra. Oiga, le vamos a compartir el WhatsApp para que se comunique con nosotros, nos haga llegar también material, algún video, fotos, si tiene, aquí las recibimos.
1: Así es, y también para su pronóstico, ¿qué espera de México mañana en su partido contra Ecuador? 22-15-87-56-57, y mira, ya nos están escribiendo, nos ponen buenas tardes, Bebeto y Lau, saludos desde Petlalcingo, va para campeón Brasil.
0: Puede, sí, no, a ver, es Brasil.
1: A lo mejor no se le complicó un Japón.
0: Bueno, es que Japón ya tampoco es así como la selección pequeña.
1: Bueno, sí.
0: A Japón ya no lo puedes menospreciar en fútbol. Digo, su deporte, el deporte nacional de Japón, no es el fútbol. Sin embargo, pues mira, se le complicó a un Brasil.
1: Sí.
0: Al máximo ganador.
1: ¿Qué canción hubieras puesto si hubiera ganado Japón?
0: La de En el bosque de la China.
1: Pero eso es de China.
0: Pero no está
1: de
0: Japón. Pero está junto.
1: Pensé que ibas a decir algo de Dragon Ball.
0: No descartamos a Brasil, no descartamos. No, nos está gustando mucho cómo juega, pero mira.
1: ¿Portugal?
0: Finalmente, el que gana, el que hace más goles gana y lo merece. Ay, Portugal, híjole, el último partido tampoco, mano.
1: O decían también el favorito Argentina.
0: Uy, estaría bueno un Portugal-Brasil. Bueno, vamos a la información. Oiga, es la 1:06 p.m. y hoy prácticamente vamos a compartir mucha información. Diferentes lugares del estado, fuertes granizadas, fuertes lluvias, y Acatlán no es la excepción. Hubo cultivos afectados. En general, en la Mixteca poblana, el gobierno del estado ya fue. El gobernador Armenta Mier instruyó que se quede maquinaria en la Sierra Negra, porque esto está empezando. Ya dejó maquinaria allá. Y bueno, pues lo de ayer también en la Mixteca poblana. Briselda Sarabia, hola.
2: Hola Beto, muy buenas tardes y buenas tardes a todo el auditorio. Así es como lo comentas, una intensa granizada acompañada de fuerte lluvia se registró la tarde noche de ayer domingo 28 de junio en el municipio de San Jerónimo, Sayacatlán, dejando afectaciones en cultivos y árboles frutales, además de ocasionar pues algunos derrumbes en carreteras estatales de la región. De acuerdo con reportes de los habitantes, la caída de granizo dañó árboles frutales y cultivos de temporada, principalmente de pitaya, uno de los frutos característicos de la zona. Las precipitaciones también se extendieron durante gran parte de la noche en diversos municipios de la Mixteca poblana, generando pues incremento en escurrimientos y en nivel de las barrancas y los ríos. La Dirección de Protección Civil de San Jerónimo, Sayacatlán, informó que se registró un incremento crítico en el nivel

0: y la fuerza del caudal de la barranca que atraviesa la zona centro del municipio, por lo que se mantuvo monitoreado permanentemente para prevenir pues posibles desbordamientos en las áreas consideradas vulnerables. Pese a la intensidad de la lluvia, las autoridades municipales señalaron que hasta el momento pues no han reportado personas lesionadas, desaparecidas, fallecidas, ni tampoco afectaciones estructurales o daños materiales en viviendas. Sin embargo, la lluvia sí ocasionaron unos derrumbes, por ejemplo, en la carretera estatal que comunica de los municipios de San Pedro y Luzlahuaca a Guadalupe Santana, por lo que recomiendan pues a los automovilistas extremar precauciones al momento de circular. Protección Civil del Estado pues invitó a la población a mantenerse atenta a los avisos oficiales, ya que las lluvias podrían continuar en las siguientes horas y el incremento del riesgo de deslaves, crecidas de barranca y afectaciones de caminos podrían continuar en la zona. Esa es la información que tenemos desde la región de la Mixteca Poblana.
1: Y vamos a estar bien atentos, bien pendientes, y usted es muy necesario que esté mucho, muy pendiente de redes sociales, de Protección Civil, para cualquier cosa, y no se arriesgue, luego quiere atravesar algún río o calles y se lo lleva. Hay que estar muy, con mucha precaución. Gracias, Bris.
0: Gracias, Beto. Buen inicio de semana.
1: Igualmente. Vamos ahora con Fernando Castro a Ciudad Cerdán. El módulo de maquinaria que está trabajando en la barranca, en una barranca de Ciudad Cerdán y en más lugares para prevenir nuevas inundaciones también, diga usted, oiga, pues desde hace años históricamente se inunda en tal lugar, compártalo también a las autoridades. Hola, Fernando.
2: ¿Qué tal, Bebeto? Xiaomi, los saludo desde Ciudad Cerdán para informar que por instrucción del gobernador Alejandro Armenta, Maquinaria Pesada realiza trabajos de ampliación de la barranca que el pasado 18 de junio provocó afectaciones a vecinos de la prolongación Manuel M. Flores. El director de Obras Públicas del Consejo Municipal de Chachicomula de Sesma, Fernando Sandoval, informó que se intervienen 220 metros lineales para ampliar la sección transversal del canal y mejorar el desfogue del agua. Agregó que la siguiente etapa de los trabajos se llevará a cabo en la parte alta de la barranca, donde se registró el mayor impacto de la corriente y se formó un cuello de botella, considerado uno de los principales factores de inundaciones. En los próximos días se espera la visita del Ejecutivo del Estado, quien supervisará el avance de la obra, cuyo objetivo es prevenir nuevas afectaciones durante la temporada de lluvias. Por fortuna, Bebeto, comentarte que ha continuado lloviendo, pero no de manera intensa, y de alguna manera ha permitido el avance de los trabajos. Sería el reporte.
1: Perfecto, Fer. Bueno, pues atentos también, ¿no? Atentos a la región de Cerdán. Gracias, abrazo.
2: Excelente tarde, buen día.
1: Fer Castro, desde Ciudad Cerdán. Bueno, oiga, fíjese, también le comparto sobre estas lluvias de ayer en general. Bueno, afectó muchísimo la capital, la zona metropolitana, desde luego, en San Martín Texmelucan, diferentes lugares, ¿no? Las intensas lluvias de ayer domingo que incluso, bueno, provocaron la muerte de una persona y todavía no se concluye con el recuento de daños en la zona metropolitana. Una persona falleció, otra lesionada luego de que un árbol cayera sobre el vehículo en el que viajaban en la recta a Cholula y la 49 Sur. La Coordinación General de Protección Civil y Gestión de Riesgo de Desastres reportó acumulación de 62 milímetros de lluvia. Esto provocó inundaciones de hasta 70 centímetros. El desbordamiento de la barranca del Santuario en la México 83, por ejemplo, ¿no? El río Atoyac sobre la Avenida Nacional entre Vicente Guerrero y 57 Poniente. En Mayorazgo también autoridades recomendaron evitar la circulación, bueno, bloquearon la circulación para evitar cualquier otro accidente. Alcanzaron al centro histórico estas afectaciones, comercios, le decía usted al inicio del programa, sufrieron pérdidas, algunas pérdidas totales, mientras que al menos 7 vehículos resultaron dañados y otros quedaron varados en distintos puntos de la capital del estado. Hoy estaban trabajando sobre el puente a desnivel del Boulevard 5 de Mayo. Ya sabe usted cuál. Dos camiones totalmente llenos de lodo

0: fueron hasta hace un par de horas. Eran dos camiones que sacaron lodo de este puente a desnivel. Fue cerrada de manera preventiva la diagonal Defensores de la República, porque también se decía hay riesgo de desbordamiento del vaso regulador. Así que personal de Protección Civil, también bomberos y de la Secretaría de Seguridad Pública del Estado desplegaron operativos para auxiliar a la población. Hay un video también en el cual Protección Civil del Estado, la Policía del Estado, están sacando una camioneta blanca, ¿no? Realizaron evacuaciones preventivas y estuvieron atendiendo emergencias. Pero bueno, pues se sigue exhortando a la ciudadanía a mantenerse informada. Reportar, lo que le digo a ustedes, reportar cualquier incidente al 911. Y si usted sabe, ayer estaba reportando la inundación, pero eso ha sido de toda la vida, ¿eh? 14 Sur y Las Torres, en lo que ya es San Isidro, siempre se inunda, ¿eh? Siempre se inunda, y año tras año llegan patrullas para bloquear la circulación porque se inunda y ahí se desvían los carros. Eso que siempre se ha reportado, pero pues no le han encontrado la solución. Bueno, si usted sabe también de casos así, repórtelos, y de preferencia al Estado, ¿no? Mande sus evidencias para que se haga algo.
1: Tenemos mensajes, nos dicen saludos hoy desde Tehuacán, una ciudad grande, pero no hay tanta felicidad como en Acatlán.
0: ¿Ah, sí?
1: Nos dice la terminación 1475.
0: Tehuacán, Acatlán, ¿dónde hay más felicidad?
1: En Acatlán, dice.
0: Bueno.
1: ¿Será?
0: ¿Quién sabe? Hay muchas cosas entretenidas y divertidas en Tehuacán.
1: Nos dice Iram, ¿qué obole? Ojalá gane Brasil.
0: Ya ganó.
1: Ya ganó. Está bueno, pero es atrasado, que está... Irán.
0: Sí, porque ¿en dónde está? En San Francisco, Sautla.
1: Pancho,
0: Sautla. No, ya apenas del primer tiempo.
1: Y mira, Joss también ya nos dice, hola mis bebecites, les saludo desde donde hay marginación al mil. Pues yo no sé qué onda con la U, sabe más de cultura asiática que de cultura mexicana. Más o menos, más o menos. Dice, mañana apoyará a Ecuador, así como apoyó Corea. No...
0: ¿Mañana quién apoyas?
1: No, a México.
0: Ok.
1: Sí.
0: ¿Corea ya está afuera?
1: Ya.
0: ¿Ya? Ok. Ya. ¿Y Japón?
1: También.
0: También. ¿Y entonces qué te queda ahora?
1: México.
0: Híjole, qué despectiva.
2: México.
1: Y dice, pues no lo sé, mañana pronostico un 2-2. Los te quiero mucho, bebés. Ayer casi nos lleva la lluvia. Granizó y nos quedamos sin energía eléctrica todo el día. Allá en San Pancho.
0: ¿Todo el día? Pues ¿desde qué hora llovió?
1: Que nos digan.
0: Híjole, no, y fíjese usted, la de ayer fue un ejemplo de lo que puede llegar, ¿eh? Porque pues sí se pronostica más de esto.
1: Uh-huh.
0: A ver, la Coordinación General de Protección Civil y Gestión de Riesgo del Estado informó que para hoy, 29 de junio, también se pronostican lluvias fuertes en las diferentes regiones de la entidad, exhortando a la población a mantenerse alertas, atentos a los avisos oficiales. Siga usted las redes de SICOM. De acuerdo con el reporte meteorológico, se esperan acumulados de lluvia de entre 15 a 30 milímetros en todo el estado. Mayor intensidad en el Valle de Atlixco y la región de Angelópolis. En cuanto a la temperatura, se prevé de 22 a 25 la máxima. Bueno, se pronostican vientos de 20 a 30 kilómetros por hora, con rachas de hasta 45. Protección Civil recomienda a usted, a nosotros, extremar precauciones ante las lluvias. No cruce ríos, no cruce barrancas. Ni siquiera si ve en su carro o en su troca. Con la troca no, ahorita lo paso rápido, tómala. Ayer cómo arrullaba los vehículos,
1: sí,
0: en el Boulevard 5 de Mayo. Y uno se pregunta, bueno, ¿servirán o ya no? Pues así se les metió el agua al motor, ¿no? No, qué cosa. La naturaleza.
1: La naturaleza.

¿Qué hace a la naturaleza? Nada, nada, somos nada. Y todavía nos le ponemos. Acabamos con nuestra naturaleza poco a poco. ¿Qué?

0: Al son de notición, el corte es corto. Ya volvemos. Número WhatsApp 2215-875657. Teléfono de contacto 2222-737716 y terminación 17.
1: El Sistema de Información y Comunicación del Estado de Puebla expresa sus más sinceras condolencias por el sensible fallecimiento del señor Rubén Cuautle Castillo, gran amigo, padre, hermano y tío. Padre de nuestra querida compañera María José Rodríguez Aguilar, nos unimos a la pena que embarga a su familia y seres queridos, expresándoles nuestra solidaridad y deseando que encuentren fortaleza y consuelo ante esta irreparable pérdida. Su recuerdo permanecerá en el corazón de quienes tuvieron el privilegio de conocerlo. Descanse en paz.
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0: Finalizando o concluyendo la fase de los 16avos, igual ya se puede empezar a hacer un pronóstico, de quiénes estarán disputando la final. Puede ser México contra Brasil. Ay, sí. Oh, déjame pensar cosas.
1: ¿Te dejo soñar?
0: Nas. Soñar se vale.
1: ¿Sí?
0: Sí. ¿A ti quién te gustaría en la final?
1: México. Uh-huh. México-Portugal.
0: ¿Te gustaría? O sea, no sí. Que pienses que va a ser.
1: Como los Simpson.
0: Oh. Ah, mira. Pero ya no está Corea. ¿Qué pregunta Humberto? ¿Qué? ¿No te lo da Corea?
1: También, pero no está.
0: O sea, ¿te gustaría? Uy, México-Portugal. Imagínense ustedes a final. ¿Sí? No, yo no me estoy imaginando nada, pero no. No le veo. Pero, no le veo forma.
1: ¿Qué te gustaría más? ¿Un México-Portugal? ¿Un México-Argentina?
0: No, Argentina no. No, Argentina no. No, pues un México-Brasil se vería bien.
1: ¿Sí?
0: A Brasil sí se le ha ganado. Bueno, estaba Cuauhtémoc.
2: No te creo, Bebeto.
0: Cuauhtémoc le ganaba a Brasil.
1: ¿Sí?
0: No México, Cuauhtémoc.
1: ¿Sí?
0: ¿Sí?
1: Júralo.
0: Te lo prometo, y los bailaba. ¿Sí o no?
2: Ahí está
0: un marco de testigo.
1: Pero mira, en medio de este partido ya también empezaron los conflictos políticos.
0: ¿Por qué?
1: Estaban recordando el conflicto que tuvo Ecuador con la Embajada de México. Uh-huh. Y que por ello Ecuador le puso aranceles a México.
0: Uh-huh, sí.
1: Que México dijo, pues no nos importa. Pues no nos importa mucho, ¿no?
0: Sí.
1: Pues ahora también se están quejando los ecuatorianos de que estamos pidiendo visa aquí en México para que ellos puedan entrar.
0: ¿Y por qué se quejan?
1: No sé por qué se quejan. Si al final se rompieron las relaciones por el presidente de su país.
0: Se puede entrar a cualquier país como uh-huh. Juana por su casa. Pues no. Uh-huh. Oye, pero ¿sabes qué? ¿Sabe usted qué está pasando también en Venezuela? Hace unos días hablábamos de una señora que se quería ir a Estados Unidos y la regresaban. ¿De dónde era? Se me olvidó. ¿Hondureña? ¿Salvadoreña?
1: ¿De quién?
0: ¿Ecuatoriana? Pues que le hizo fuchi a nuestros frijoles.
1: Ah, hondureña.
0: Bueno, ahora, personas de Venezuela están diciendo que ¿por qué se les manda qué?
1: Tortilla.
0: Ay.
1: ¿Por qué tortilla?
0: ¿Qué quiere, baguette? ¿Qué quiere usted, señora, que se le mande? Díganos.
1: Sí, también está este tema. Pues yo creo que los influencers están mal manchando lo que está pasando en Venezuela, porque son principalmente ellos los que están haciendo o generando este tipo de opiniones. Pero también salió la situación del el topo mayor, ¿no? Que se hace llamar así, que es, pues, obviamente el líder, el capitán de los topos de México. Uh-huh. El chiste es que...
0: ¿Los topos de México qué juegan? ¿Béis o qué?
1: No. Rescatistas.
0: Ah, muy bien. Digo, para aclarar.
1: Una asociación, ¿no?
0: Dices el topo mayor, pues digo, béisbol, el topo Valenzuela. A no ser el topo. Pero allá.
1: Bueno, el chiste es que una reportera lo quería entrevistar, pero para esa entrevista la reportera le entregó un guión de lo que él tenía que decir.
0: Ah, sí, cómo no.
1: Hablando a favor de la presidenta Venezuela. Ajá. Delcy Rodríguez.
0: Ajá.
1: Entonces ahí obviamente el topo dijo, no, yo no voy a hablar bien de de la presidenta, porque al final somos una asociación que viene por su propia cuenta y por sus propios medios.
0: Sí, pero aparte van a rescatar gente. No van a decir si está bien o mal el país.
1: Sí, que se está politizando también el tema de los rescates. Uh-huh. También los mismos venezolanos que no contribuyen a ayudar a que los rescatistas puedan sacar a las personas haciendo ruido, que van con sus motos, que les piden que hagan silencio para poder escuchar si hay personas atrapadas. Uh-huh. Y que desgraciadamente los venezolanos pues también no ponen de su parte para ayudar a la gente.
0: Y hacen más ruido.
1: Hacen más ruido.
0: Un estilo, ya sabe, cuando... Que en grito homofóbico, no. Así. Oigan.
1: Y di que no nos han sancionado por eso.
0: Se escucha el llanto de un bebé, por favor, no hagan ruido. ¿Sabes? O sea, y eso sí hace enojar.
1: Sí.
0: Y van, como dice, no van ni patrocinados, ¿eh?
1: Sí, mira, aquí está el audio de la chica que dice que no manden tortillas.
0: A ver.

0: señores, por favor, no traigan tortilla, no traigan queso cottage, esto necesita frío, esto se va a dañar, ya esto no sirve. Por favor, no me traigan esta leche, mira esto. Al meter esto con todo el peso, esto se va a romper. Tienen que ser alimentos no perecederos, por favor, no traigan esto porque no lo podemos enviar.
1: Bueno, también tiene razón. Uh-huh. Si en lo que llegan las tortillas ya bien duras.
2: Pero, o sea, van embolsadas, van en un empaque.
1: ¿La tortilla?
2: Sí.
1: Ah, son de esas tortillas. Ah, sí. Yo me estaba imaginando de la tortillería. Ay. Que vas. Véndame 20 kilos, las voy a mandar a Venezuela. No, de esas no.
2: No, de esas no.
1: Ah, ok.
2: No, pero tortillas empaquetadas que yo creo que sí funcionan y que sí tienen todavía un tiempo de vida, ¿no?
1: Sí. No, y mucho. Sí, no se pone dura. No. Bueno, ¿y el queso por qué no?
2: Porque necesita refrigerio, ahí sí.
1: Ok.
2: Le voy dando la razón, el tema de la leche.
1: Pero la leche la sacas, la llevas aparte y ¿qué?
2: Sí.
1: ¿No?
2: Sí.
1: Bueno. Ok, vamos ahora a deportes, ¿te parece?
2: Sí.
1: Una con 30. Ah, ¿todavía no? Dicen que todavía no vamos a deportes a ver, con George. Oiga, la Fiscalía General del Estado de Puebla informó que inició una carpeta de investigación con motivo del reporte recibido el 25 de junio sobre un perrito que presentaba, le habían dado un golpe en la cabeza. Fue localizado, estaba ahí tirado el pobre perrito en la vía pública en el municipio de Felipe Ángeles. General Felipe Ángeles. Desde que se tuvo conocimiento, el Ministerio Público ordenó la práctica de diversas diligencias para el esclarecimiento del caso y la designación de un médico veterinario del Instituto de Ciencias Forenses para determinar pues, cómo había sido, ¿no?, la mecánica, las lesiones, todo esto. Solicitaron opiniones técnicas a especialistas en medicina veterinaria para conocer el estado de salud del animalito, del ser sintiente y determinar el tratamiento que debía llevar. Pero bueno, de acuerdo con los dictámenes emitidos por diferentes médicos veterinarios, el animalito presentaba lesiones de gravedad y un pronóstico nada favorable, por lo que fue recomendada la práctica de la eutanasia conforme a los protocolos aplicables, con el propósito de evitar más sufrimiento del animalito. Algún zángano pasó, le pegó al perrito y ahí lo dejó tirado. Imagínese usted qué bueno. De pronto sería que salga, que aparezca un video en el que se observe quién le pegó al perrito para dejarlo ahí tirado. Qué feo, qué triste.
2: Oye, qué triste. Me dice Dios de San Panchito que andas de alburero,
1: ¿Por qué?
2: Me puso Lau, no te dejes, de Bebeto. Oye, Ramírez.
1: No, hoy me dije no, nada de eso. ¿Verdad, público querido? ¿Qué dice el público?
2: Una mira, dice, Bebeto, si a ti te mandan una despensa, tú sí sacas.
1: La despensa ya no trae nada agradable.
3: A ver. Pero
1: ¿Qué viene en una despensa, tú? ¿Harina, no, verdad?
2: ¿Sí? Frijoles.
1: ¿Sí?
2: Leche.
1: ¿Pero frijol en lata o de ese que tienes que limpiar?
2: De bolsita, sí.
1: ¿Lo tienes que limpiar?
2: Sí.
1: Ok.
2: Arroz.
1: También, ah, no, eso, sí. ¿Ese cómo es? Así en.
2: Igual en bolsita.
1: El que se echa con los novios.
2: Sí.
1: Bueno, ahorita hablamos de la despensa. Una 33. Está el George en la línea deportes.
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1: ¿Cómo estás, George? Hola.
5: Hola, Beto, quiero saludarte. Buenas tardes, Naomi, amigos, compañeros. ¿Cómo están? Hola, buenas tardes. Oye, qué susto para Brasil, ¿no?
1: Sí. Bueno, la verdad. Mira, George, si hubiera ganado Japón, no hubiera estado mal, ¿eh? Se lo merece también.
5: Yo creo que mucha gente hubiera estado contenta, hubiera festejado de alguna manera el triunfo de Japón, ¿no?
1: Sí. Estábamos diciendo hace ratito, le estaba diciendo a Laura que aunque el fútbol no es el deporte fuerte nacional de Japón, pues ahí está la selección peleando.

0: un Brasil, a una selección brasileña la que puso contra la pared.
1: Sí, Beto, y que terminó el primer tiempo ganando 1-0. Sí. Y que hasta 56 empató Brasil y hasta 95 en tiempo de reposición lograron el 2-1 por parte de Martinelli.
0: Sí, de último minuto, pues.
1: Sí.
0: Ahora, decía también hace rato, no nos está gustando mucho cómo juega Brasil. De repente, una jugada muy buena que casi termina en gol de Vinicius. Ya este pudo haber sido, o ya estar dentro de cuando termine estar ahí como opción para ser uno de los mejores goles del torneo. Pero no fue gol, pero una jugadota se lleva como a 4 o 5 vatos.
1: Sí, digo, la calidad individual, digo, vaya, es innegable, ¿no? La tienen todos, ¿no? Digo, pareciera ser que nacer brasileño ya es nacer con el fútbol ya impregnado en la sangre, en los genes, ¿no?
0: Sí, la verdad sí. Pero bueno, no está gustando mucho.

0: hoy no lo estoy viendo muy bien.
1: No fue tan poderoso. Y Harry Kane, que es su delantero estrella, bueno, usted es el que ha estado sacando a flote a la selección, ¿no? Pero bueno, digo, de repente el fuerte de los ingleses, independientemente de la técnica y del fútbol que desarrollan, es la vía aérea, Beto. Los remates de cabeza, los tiros de esquina, las faltas por los corredores del área son peligrosísimos en la táctica fija, como se dijera actualmente, ¿no?
0: Sí. Ahora, yo leía una columna por la mañana, y me llamó mucho la atención, y leí algo, pero bueno. Dice, contra Ecuador es a matar o morir. Quien le escribe se llama Jorge Burgos. Ahí luego te la paso para que la leas.
1: No, señor, gracias, te lo agradeceré mucho.
0: Bueno, aquí la cosa es, sí, espérate. Primero Ecuador.
1: Sí, sí, sí.
0: Y ya después vemos lo demás.
1: Sí, claro. De 16avos de final. Es a matar o morir, como lo digo, vencer y morir, o morir como decían otros. En caso de un empate, que necesita de tiempos extras, y en caso de persistir el empate habría penales hasta sacar un ganador, el que va a la siguiente fase.

0: que no haya contado con algún fichaje ecuatoriano.
1: Sí, sí, definitivamente, Beto. Digo, si nos ponemos a nombrar, no terminamos, porque han sido una buena cantidad de ecuatorianos que han pasado por el fútbol mexicano. Y bueno, pues también comentarles que en el historial de enfrentamientos entre México y Ecuador, Ecuador-México, el primero se dio en un evento como este, en un magno evento como este, se dio en 2002 en Corea y Japón, Beto, donde México le gana 2-1 a Ecuador, con goles de Jared Borghetti y de Gerardo Torrado.
0: Gerardo Torrado del Cruz Azul, ya ni me acordaba de él.
1: Sí, fíjate, Jared Borghetti al 27, Gerardo Torrado 56, previo, un gol de Agustín El Team Delgado que jugara para Necaxa, había puesto adelante a Ecuador al minuto 4.
0: Esa fue la primera ocasión.
1: La primera ocasión con Corea-Japón 2002, Beto, en un evento como este, ¿no?
0: Sí, que no podemos mencionar.
1: Sí, que no podemos mencionar, porque no sé por qué, bueno, sí sé por qué, pero pues no me gusta, pero bueno, pues así es la cuestión.
0: De modo, te aguantas.
1: En el historial, Beto, de enfrentamientos México-Ecuador, en ya diferentes eventos, como uno como este, en Copa América, en partidos amistosos, hay 25 veces que se han enfrentado, en Copa América 6 veces, en donde ha sacado la mayor parte, la ventaja para México. Hay 13 triunfos para México, 8 empates y 4 triunfos para Ecuador.
0: 13 triunfos para México, 8 empates, ok. Bueno, digamos que hay posibilidad real de ganarle a Ecuador.
1: Sí, definitivamente sí, Beto. Yo creo que el partido está bastante manejable. No digo fácil, porque nada es fácil, pero en un hipotético caso, creo que está de alguna manera viable, ¿no? Para conseguir un triunfo, independientemente, repito, de lo que haga Ecuador. Ya Ecuador lo vimos el jueves pasado, sí. Beto, ganarle a Alemania, cuando Ecuador no le cedió otro marcador más que ganar, y le ganó 2-1 a Alemania, y tiene que ganar a Alemania, no para Ecuador, ni para México, ni para el que sea, no estaría fácil, ¿eh?
0: Sí, a eso voy ahora. Hay que ver cómo sale México, porque uno de los principales problemas siempre de México es cuando sales sobrado y confiado.
1: Fíjate que yo veo euforia de más en México.
0: Sí.
1: Ojalá y se logre el triunfo mañana a las 7 de la noche del Estadio Azteca. Ojalá se logre, Beto. Ojalá podamos estar platicando de que México llegó a ese tan ansiado por muchos quinto partido, y ver a quién va a enfrentar, que posiblemente, repito, sea Inglaterra, y ver hasta dónde puede llegar o para qué le alcanza a México, ¿no?
0: Bueno, ¿con qué cerramos?
1: Bueno, pues mencionarte algo de que no sea de fútbol. Bueno, pues comentarles que Yareli Acevedo en el ciclismo ganó medalla de oro en un torneo, en un evento allá en Carson, California, en los Estados Unidos, y que bueno, pues bien por ella, pero también es una de las más reconocidas ahora en cuanto al ciclismo, en cuanto a esta disciplina, que siguen sacando, en cuanto al deporte femenil, siguen sacando la cara por México, ¿no?
0: Sí, es que sabes que ahorita con este torneo, la verdad es que le perdemos, ¿no? La onda, el hilo, a otros temas, incluso temas en general.
1: Sí, Beto, estamos más enfocados en el fútbol, eso es innegable, nos gana la pasión más a los que somos pamboleros de corazón, pero también comentarles, Beto, que en otros deportes, por ejemplo, en el remo mexicano, Kenia Lechuga ganó y demostró su poderío, y que es una de las mejores reconocidas actualmente en el mundo, porque ganó un torneo que afectó allá en

0: Lucerna en Suiza, una competencia en donde hizo 7:35.32 para quedarse con la medalla de oro. Como tú lo decías, de repente hay otras disciplinas que están en actividad, que donde hay mexicanos o mexicanas actuando, y que de repente pues las olvidamos o no nos damos cuenta o no queremos darnos cuenta, porque pues nos absorbe por completo casi la cuestión del fútbol, ¿no?
1: Sí, tienes toda la razón. Bueno, pues mañana hablamos de México y Ecuador. No, ya hablamos de eso, mañana hablamos de otros equipos.
0: Ahora va que va, y sobre todo resultados, ¿no? Mira, ya en unos minutos, 2:30 de la tarde, Alemania-Paraguay, que va, ese va por televisión abierta, y a las 7:00 de la noche también va a haber otro partido por televisión abierta, que será Países Bajos frente a Marruecos, entonces, en la actividad de este evento, Beto.
1: Llama más la atención de las 2:00 de la tarde, ¿no?
0: El 2:30, la Alemania-Paraguay, sí. Digo, la víctima propiciatoria pareciera ser Paraguay. Hay que ver cómo se desarrolla el partido, ¿no?
1: Pues sí. Sale, George, gracias.
0: Órale, Beto, gusto saludarlos. Que tengan un excelente inicio de semana. Saludos para todos. Gracias.
2: Adiós.
1: Adiós, George.
2: Adiós, George.
1: 1:45. Vamos al corte, Laura.
2: Vamos al corte.

0: 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Número WhatsApp 2215-875657. Teléfono de contacto 2222-7377-16 y terminación 17.
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6: Hay historias que parecían olvidadas, historias que se habían enterrado, historias que generaron paso a una evolución positiva, pero algunas de esas historias se han sacado del baúl de los recuerdos, que más bien era la caja de Pandora. El Mundial de 48 equipos ha dado paso a las dudas, a los acuerdos tácitos, a resultados que se ponen en tela de juicio y nos ha regresado a tiempos de España 82, cuando se dio el Pacto de Gijón, justamente con dos equipos que vuelven a estar en medio de la polémica, Austria y Argelia. Se habla del Pacto de Kansas City, se habla de la molestia de Corea del Sur, de una FIFA que politizó el torneo para perjudicar a una digna selección iraní, que se fue sin perder, con tres empates y al menos dos goles anulados por fueras de juego milimétricos, aunque la historia de Irán quedará marcada como una gran mancha, no por la anulación de esos tantos que ya son parte de la discusión y que no nos llevarán a un punto de acuerdo, está manchada, porque el organismo que preside Gianni Infantino permitió que un equipo careciera de las mismas condiciones competitivas, obligándolo a viajar el mismo día de los partidos. La historia de Irán ya es una de las grandes manchas para la FIFA en toda la historia, ya es uno de los temas más negativos en los casi 100 años de este torneo apasionante, porque en la cancha luchó con sus virtudes y sus propias limitaciones en el marco de un respeto al fútbol y al público, pero esas limitaciones naturales crecieron con la ceguera de FIFA y su debilidad ante Donald Trump, un pésimo anfitrión. En la cancha, Irán fue un equipo de fútbol, ni más ni menos. No fue un grupo político que hiciera proselitismo, trató de jugar al fútbol para representar a su país, pero el organismo que durante años se llenó la boca hablando de fair play y que en esta administración de Infantino se ha cansado de decir que el fútbol une a los pueblos, fue capaz de voltear hacia otro lado, mientras la selección iraní fue la única que afrontó distintas condiciones de viajes, de entrenamientos y de comodidades, a pesar del buen trato que recibió en Tijuana, pero la realidad es que Irán enfrentó a tres rivales con más tiempo de entrenamiento, más descanso y menor estrés. En 1982, en el grupo B, Argelia llegó a los 4 puntos que ya tenía Austria, que tenía un más 3 en la diferencia de goles por 0 de los africanos. Alemania tenía 2 puntos y más 2. El 25 de junio, en Gijón, los alemanes salieron con todo y al minuto 10, Horst Hubrich abrió el marcador. A partir de ahí, el juego cayó en la inacción mientras había intercambios amistosos de palabras y susurros entre futbolistas de ambas selecciones, el arquero alemán Harald Schumacher y el delantero austriaco Hans Krankl, o el alemán Horst Hubrich y el austriaco Bruno Pesei, aumentando el malestar y sospechas entre el público. Solo el austriaco Walter Schachner y el alemán Wolfgang Dremler intentaron reanimar el juego, pero sin hallar apoyo a alguno de sus restantes 22 compañeros, siendo, irónicamente, Schachner amonestado con tarjeta amarilla por reclamar ante el propio árbitro cuando sus propios compañeros interrumpieron una jugada suya que pudo culminar en un gol austriaco al minuto 32. Los comentaristas radiofónicos y televisivos llegados desde Alemania Federal y Austria deploraron ante los micrófonos lo que estaba sucediendo. Así, el periodista germano occidental Herbert Stangl se negó a seguir narrando el segundo tiempo por la actitud penosa de ambas selecciones, mientras el comentarista austriaco de televisión Robert Seger expresó en vivo su disgusto por el partido y pidió a su audiencia que apagara los televisores. Al minuto 90, el árbitro escocés Bob Ballantyne puso fin al partido, donde las dos selecciones debieron salir del estadio bajo la protección de la policía española. Argelia quedó eliminada, mientras que austríacos y alemanes avanzaron a la segunda ronda.

0: donde los primeros fueron eliminados, pero los germanos llegaron hasta la gran final. A partir de ese momento, la FIFA de Joao Avelange decidió que la última jornada de los grupos se jugaría a la misma hora para evitar componendas, algo que se mantiene hasta la fecha, solo que en este mundial en tierras norteamericanas reveló fallas en el sistema de competencia con la clasificación de 8 de 12 terceros lugares. El sorteo de diciembre quiso que argelinos y austríacos se volvieran a encontrar en el cierre del grupo J, pero al ser el último de toda la jornada, ambos sabían que el empate los clasificaba, a los austríacos como segundo lugar para medirse a España en Los Ángeles y a Argelia como uno de los mejores terceros para enfrentar a Suiza en Vancouver. Fue un juego raro, con 6 goles, lo que podría eliminar la sombra de duda a pesar del empate que los clasificó a ambos y oficializó la eliminación de Irán de la justa. La sombra de duda permea la Copa del Mundo porque la principal perjudicada resulta ser la selección de un país enfrentado con Estados Unidos, a la que se maltrató a pesar de los esfuerzos mexicanos, valorados por la delegación iraní. Parecía que el pacto de Gijón había sido el último, pero el juego en Kansas City, o previamente la Australia contra Paraguay en San Francisco, Kansas, al menos hubo buenos goles, en la Bahía Californiana carecieron de todo cuando los costos de los boletos son tan altos. Revela que FIFA se equivocó en el sistema de competencia, incluyendo darle mayor peso al duelo directo en el grupo. Vivimos una época en la que se duda de todo o se cree la teoría más absurda. Es la era de la posverdad, la distorsión deliberada de la realidad que manipula las emociones y creencias personales por encima de los hechos objetivos. Su objetivo principal es influir en la opinión pública y moldear las actitudes sociales, apelando a lo que el público siente que es verdad más que lo que demuestran las pruebas. Se nutre fuertemente de las redes sociales, por lo que esta historia es ideal para explotarla, pero en realidad estamos en el mundial de la posverdad, donde se habla más de los acuerdos, se habla más del gol anulado a Colombia que de la exhibición futbolística colombiana. Se habla de ese gol anulado y de un posible penal a favor de Colombia para decir que FIFA protege a Portugal. Se habla del inusual error del arquero jordano Yaced Abulalia para que Lionel Messi marcara de tiro libre su gol 19 en mundiales, cuando Abulalia cometió errores en 3 juegos de Jordania y nadie se extrañó por esas fallas ante Austria y Argelia. Se habla del camino de Argentina, cuando los que fallaron fueron Uruguay y Portugal. Si al final ya dudamos de todo, es posible que no haya...
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3: Son las 2:08.
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0: Gracias por estarnos acompañando a través de SICOM y Zúcar 107.5 de su FM. Les saludo con mucho gusto. Inicio de semana, el calor más que presente para nuestro municipio, para nuestra región. Así que la invitación a que se mantengan bien hidratados, a que se protejan de los rayos del sol. Recuerden no exponerse por tiempos muy prolongados a ellos para cuidar de su salud. Yo reitero la bienvenida a Informativo Vespertino. Como siempre, el saludo hasta donde ustedes nos sintonicen y bueno, agradeciendo de su sintonía. Tuvimos unas fallas técnicas, pero afortunadamente ya estamos nuevamente con ustedes, gracias al equipo de ingenieros de SICOM, que por supuesto apoyaron para que se pudiera restablecer la señal. Y en esta ocasión saludo con mucho gusto, ya me acompaña aquí en cabina como cada lunes, quien nos tiene aquella información de lo que se realiza en la Universidad Tecnológica de Izúcar de Matamoros. Saludo con mucho gusto al rector de esta institución, el maestro Sergio Valero Orea. Muy buenas tardes y bienvenido como siempre.
1: Hola, hola, muy buenas tardes Edith, muy buenas tardes a todo tu auditorio SICOM Izúcar, que nos escuchan y nos ven. Gracias por la oportunidad de poder compartirles información de la UTIN a toda la región mixteca.
0: Esa es la intención, por supuesto, que se siga conociendo de lo que se realiza aquí en nuestro municipio y en esta ocasión, bueno, pues a través de esta que es una de las máximas casas de estudio en nuestro municipio y en nuestra región. Y en esta ocasión, rector, nos viene a hablar acerca de esa final del Mundialito Universitario 2026, que también enmarcó la develación de murales que hacen referencia no solo a ese mundialito, sino justamente al mundial que se vive en nuestro país, rector.
1: Así es, como bien lo comentas, ahorita está toda la efervescencia del mundial, el que se juega en Estados Unidos, en México, en Canadá, y aquí en la UTIM, pues llevamos a cabo nuestro mundialito universitario, con todo también el ánimo. El día martes de la semana pasada se jugó la final. ¿Te acuerdas que te comentaba que este ejercicio que hicimos de tener equipos mixtos, hombres, mujeres, de cada carrera, de cada grupo, los representativos, después de varios días llegan a la final y se jugó entre la selección de Portugal, que ganó una de las semifinales, y la selección de México, representada, ¿no?, por estudiantes, hombres, mujeres, de las distintas carreras? Un partido muy padre, muy intenso, con mucha emoción. Afortunadamente, ambos equipos ganadores, además de su trofeo de primero y segundo lugar, gracias a las

cuestiones que nos ayudó a ser el amigo delegado de juventud de la microrregión 22 de la Secretaría de Juventud y Deporte, y por supuesto la directora de SICOM estatal, la paisana Natalie. Los dos equipos van a tener sus boletos asegurados para poder asistir al Estadio Cuauhtémoc y poder ir a ver un partido de la Franja, del pueblo de la Franja, el que ellos quieran, ¿eh? Van a poder escoger.

0: el equipo de Portugal. Ganó Portugal el partido, muy intenso, muy padre, te comento. Hicimos entrega del trofeo, hicimos entrega del primero y segundo lugar y sus boletos representativos para que los canjeen cuando ellos gusten. También, previo a ese encuentro, pues hicimos la develación de estos dos murales, que insisto, gracias al delegado Jonathan, que nos apoyó con las gestiones de los insumos, las pinturas y todo lo que implicaba, tenemos dos muralitos más en la entrada de la universidad, alusivos representativos al Mundial de Fútbol que se está jugando, muy padres, porque pues, nuestros estudiantes, además de fortalecer sus habilidades tecnológicas, científicas, pues juegan fútbol, tenemos distintos talleres deportivos y expresan, ¿no?, a través del arte y la cultura, también esos esas habilidades que tienen, porque no es fácil, ¿eh?, pintar un mural, claro, de esas dimensiones. Quedaron muy bonitos, hicimos la develación, les reconocimos a los alumnos talentosos que tenemos, junto con el profesor de mural en GIS, que nos ayudó a coacharlos, a impulsarlos para darle forma, ¿no?, a estos dos muralitos que ya se encuentran en la entrada principal de nuestra universidad.
1: Así es, fíjese que aquella ocasión que justamente hablábamos de este mural, es lo que compartíamos para toda la población aquí en Izúcar de Matamoros, que incluso pueden acudir a las instalaciones de la Universidad Tecnológica, porque el mural se encuentra justamente en la entrada de esta institución,
0: en la fachada,
1: ¿no? Entonces pueden apreciar de este mural, incluso pueden tomarse ahí la foto, ¿por qué no? Correcto,
0: sí,
1: ¿no? Con la intención de seguir viviendo pues el fervor del mundial que continúa aquí en nuestro país.
0: Así es.
1: Y qué gratos premios, por supuesto, para los estudiantes que obtuvieron esos primeros lugares, y también qué grata... Exacto, rector, el hecho de que ellos puedan elegir, imagínense, que tengan ahí a su equipo favorito y que puedan presenciar esa disputa contra, claro, Puebla, bueno.
0: Para que se motiven, ¿no?
1: Totalmente.
0: Y para que tengan una mayor participación dentro de los talleres que tenemos, porque también hay encuentros regionales y nacionales dentro de las universidades tecnológicas, talento hay, o sea, queda claro que en la Mixteca tenemos talento en el arte, en la cultura y el deporte, lo que hacemos nada más es... Impulsarlos, ¿no?
1: Uh-huh. Es correcto, eso bien indican, hay talento y afortunadamente también hay apoyo para que se siga desarrollando ese talento. Otra situación que nos viene a compartir, rector, justamente mencionaba cómo es que en estas actividades, bueno, pues se logró esa coordinación para que se obtuvieran los insumos y se pudiera hoy tener ese mural, pero también dentro de la institución que es la UTIN, bueno, pues se realizó recientemente una nueva entrega de insumos que fortalecen lo que se realiza al interior, uh-huh, de esta institución.
0: Sí, claro.
1: ¿De qué se trata?
0: Sí, mira, de hecho el día de hoy lunes, tuvimos nuestra mesa de atención. Recordar que todos los, una vez el primer... El último lunes de cada mes, perdón, hacemos las mesas de atención, que además de ser un espacio de diálogo, de atención, de solución de problemas que nos llegan a compartir, a nosotros como directivos nos ayuda para tomar decisiones. ¿En qué sentido? Bueno, pues ahí nos dicen, oye, rector, fíjate que ya no funciona nuestro aire acondicionado. Oye, rector, fíjate que no funciona nuestra lámpara del edificio. Oye, rector, fíjate que no tenemos insumos para... cualquier práctica, ¿no? De cualquier carrera, cualquier actividad. Entonces nosotros vamos tomando nota y nos permite tomar decisiones para reorientar el gasto, ¿no? Ya no es simplemente ocurrencias para poder adquirir alguna situación que no se requiera de manera urgente en la universidad, y por ello, con mucho gusto, el día martes también de la semana pasada, hicimos ya la segunda entrega de estos insumos, accesorios, algunos equipos que se pudieron adquirir con recursos del año pasado, y lo hemos estado dosificando precisamente para tratar de solventar algunas de las problemáticas o de las necesidades de la universidad. Así se repararon los aires acondicionados, así se amplió el número de luminarias, así se amplió, se resolvió el tema del agua potable, así se dio su pintada al autobús, recordarás, así se pintó el mural. ¿Qué es lo que hicimos ahora? Terminar de entregar equipamiento para los alumnos de paramédico, entregamos equipamiento para los alumnos de agrobiotecnología y agricultura sustentable, se adquirieron llantas, balatas, amortiguadores para nuestro parque vehicular, para que los autobuses y los vehículos que transportan a los estudiantes estén en buenas condiciones. Se adquirió equipo para el área de servicios escolares y podamos imprimir las credenciales de manera adecuada. Hemos estado tratando de cubrir todas las áreas en estos días que estamos entregando equipamiento e insumo. ¿De dónde sale?

0: de los ahorros que vamos haciendo durante todo el ejercicio fiscal de las cuotas de los estudiantes. Algunas veces preguntan, oiga, rector, ¿y a dónde va a parar el dinero que nosotros pagamos de las...? Ah, pues muy fácil, mira, se paga luz, se paga internet, se pagan servicios y así, ¿no? Vamos generando este ahorro, vamos a decirlo así, y al final del año nos dio para poder adquirir todo lo que hemos estado compartiéndoles que sirve para terminar de arreglar algunas de las problemáticas también. Por ejemplo, también vamos a intervenir la sala audiovisual de la planta baja del edificio académico 1, que es el más antiguo, el más viejo. El piso ya está muy deteriorado ese piso. Lo vamos a cambiar, compramos loseta, compramos cemento, compramos pegazulejo para que podamos cambiar el piso, ¿no? Aquí atrás de nosotros tenemos el invernadero de 3,000 metros cuadrados que no terminó de echarse a andar de manera óptima. Bueno, vamos a reparar algunas de las cosas que impidieron que se echara a andar con todo este recurso, ¿no? ¿Con qué objetivo? Para que nuestros alumnos tengan mejores condiciones, para que los maestros tengan mejores condiciones.
1: Así es. Bueno, pues ya hemos escuchado, por supuesto, la semana anterior justamente hablaba, ¿no?, de aquellos insumos para algunas de las carreras que se imparten en esta institución, y bueno, pues también esta parte administrativa, sí, las instalaciones, que bueno, pues ya nos ha compartido a detalle todo lo que se va efectuando y que va siendo de beneficio para los estudiantes.
0: Así es.
1: Y justamente hablando de ese beneficio para los estudiantes, rector, también nos viene a compartir acerca de la oferta académica que continúa, por supuesto, abierta aquí en la institución.
0: Claro, porque estamos justo en todo proceso de admisión 2026, ya se acercan las graduaciones de los alumnos de los bachilleratos, de las preparatorias, los papás ya están viendo dónde mandar a estudiar a sus hijos. Quiero decirles que en la Universidad Tecnológica Izúcar de Matamoros encontrarán la mejor opción en toda la Mixteca, ya no necesitan irse a otro lugar para poder estudiar. Por eso estamos informando todo lo que hacemos, ¿no?, para que los papás vean que además de que contamos con la calidad académica, apenas tuvimos una auditoría de certificación de la norma ISO 9001, en donde nos recertifican por otros 3 años y con ello garantizamos la calidad académica, docentes preparados, con el perfil adecuado, mapa curricular adecuado, las instalaciones adecuadas, todo muy bien en el tema académico. Y ahora también que hemos estado trabajando fuerte para que seguimos embelleciendo la universidad y se puedan seguir enamorando de nuestras instalaciones, que sepan que sus hijos están bien cuidados, que sepan que tenemos protocolos para poder determinar alguna situación de urgencia, que tenemos iluminación en las noches, que tenemos sistemas de videovigilancia y que además tenemos actividades culturales y deportivas para que su formación sea complementaria. Tenemos un modelo educativo práctico en donde muchos de nuestros egresados, en el momento en que se van a hacer sus prácticas profesionales, casi casi los contratan. Entonces, es una oportunidad muy buena que tienen aquí en la UTIN. De verdad, se los digo, después casi ya de 28 años que tiene la universidad, nuestros egresados nos avalan y nos dicen, oigan, qué buena universidad tienen, qué buena universidad es la UTIN, ¿no? El próximo 17 de julio, es decir, de este viernes en 15, ya es nuestro segundo examen de admisión. Acérquense, papás, no se confíen, las fichas están volando. Es muy sencillo para apartar su ficha con su examen. Solamente necesitan tener copia legible de su acta de nacimiento, una copia de su constancia de bachillerato o una constancia parcial hasta quinto semestre, su CURP también, no mayor a 3 meses, su comprobante de pago, el pago son de 535 pesos por el concepto de la ficha, y 2 fotografías adheribles infantil a color, y con ello llegan, apartan su ficha, dicen a qué carrera se pueden anotar y los esperamos el 17. Tenemos 9 licenciaturas en ingenierías de distintas áreas para que no me gusta esta, tengo esta opción, áreas administrativas como contaduría, la licenciatura de administración, las áreas de campo como agrobiotecnología y agricultura sustentable protegida, tenemos tecnologías de la información e innovación digital, tenemos la licenciatura en educación, la ingeniería ambiental, la ingeniería en alimentos también. Estamos listos con un posgrado. Después de muchos años, la Universidad Tecnológica abre una maestría en ciencia y tecnología agroalimentaria para todos los egresados de ingeniería o licenciatura de las áreas afines puedan estudiar con nosotros y especializarse porque nuestra región lo exige, lo demanda. Hay un déficit de expertos en el área agroalimentaria y aquí en la universidad pueden estudiarla con nosotros.
1: Excelente. Bueno, pues ahí están las oportunidades para que se puedan acercar

0: a la Universidad Tecnológica de Izúcar de Matamoros. Están más que a tiempo para ese próximo examen de admisión, pero nos sumamos a esa invitación que realiza Rector de no dejarlo hasta el último momento.
1: Nos esperen.
0: Así es, que no se confíen, por supuesto, para que puedan realizar con tranquilidad los trámites correspondientes.
1: Sí, claro.
0: Así es. Agradezco mucho que nos haya acompañado como cada lunes.
1: Gracias, Rector, a ustedes, gracias por la invitación y gracias a todo el público que nos escucha. Los esperamos aquí en la UTIM.
0: Así es, que se sigan acercando y nos acompañó el rector de la Universidad Tecnológica de Izúcar de Matamoros, el maestro Sergio Valero Orea. Nosotros vamos a realizar nuestra pausa. Regresamos a Informativo Vespertino.

0: El acontecer del municipio y la región lo escuchas en Informativo Vespertino. No le cambies, vamos a una pausa.
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22: Son las 2:34.
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10: Son las 2 con 38 minutos.
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0: Estamos de regreso en Informativo Vespertino. Gracias por seguir con nosotros. Y es momento de saludar en la línea telefónica a mi compañera Cristina Morales. Ella nos tiene información de algo que se realiza como tradición, como hermosa costumbre de los barrios aquí en nuestro municipio de Izúcar de Matamoros. Pero primero que nada, Cristi, muy buenas tardes.
1: Hola, Eni, te saludo con mucho gusto. Saludo al auditorio que nos acompaña. Decirte que en esta ocasión, bueno, se lleva a cabo el cambio de la cofradía del barrio de los Reyes al barrio de la Magdalena. Decirte que en esta ocasión nos encontramos ya en esta procesión con rumbo al barrio de la Magdalena y pues bueno, estamos exactamente en el centro de este municipio para decirle a los amigos que nos acompañan a través también que tomen rutas alternas. Va una procesión, hay descansos, pero fíjate, hay oportunidad de platicar con el cronista de este municipio, Raúl Martínez. ¿Qué te parece si él nos cuenta un poquito acerca de esta importante tradición, importante actividad que se realiza de los barrios, de los 14 barrios? Y qué mejor que él nos cuente un poquito de esta fiesta que en esta ocasión llevan o celebran los barrios. Hola, Raúl, buenas tardes.
2: ¿Qué tal? Buenas tardes, un gusto saludar a todo el auditorio. Pues sí, mira, estamos precisamente en un punto emblemático, Cristi, que es donde tenemos frente a nosotros la acequia grande que le llamamos aquí en la calle Herculano Sánchez. En este momento está el descanso precisamente que pone el barrio de San Bernardino. Hay que recordar que dentro de esta tradición de la cofradía del Santísimo, una parte muy importante es este vínculo que tienen los barrios de Izúcar, ¿no? Todos de alguna manera forman parte de esta dinámica relacionada con la cofradía, que es, yo creo que una fiesta, yo me atrevería a decir, no solo de los barrios, sino en general de todo Izúcar, porque representa mucho de la identidad, mucho de la cultura, mucho de lo que somos precisamente aquí en Izúcar. Podemos ver precisamente esta ritualidad, el uso de las artesanías, ¿no? Ahorita vemos lo vistoso que es el utilizar la flor de cacalosúchil, que seguramente para todos en Izúcar es muy perceptible el olor que da precisamente, y mucho de lo que hacen precisamente en la cofradía se utiliza precisamente esta flor. Es una tradición de mucha antigüedad, podemos hablar de entre 350 y 400 años. Hay que vincularla precisamente con la presencia de la Orden Dominica, que fue quien evangelizó nuestra región de Izúcar. Hoy en este año es un año muy especial porque se están cumpliendo los 500 años de la llegada de los frailes dominicos a territorio mexicano. Izúcar es parte de ese mapa, es parte de esa dinámica, y lo que hoy vemos, que se repite cada 29 de junio, es parte precisamente de esa espiritualidad. Hoy lo que vamos a ver es que van a recorrer precisamente la cofradía se intercala entre un barrio oriental y un barrio occidental. Hay que recordar que los barrios reconocen al río Nejapa como una división simbólica, pero una división física también, y se va intercambiando precisamente entre esos barrios, y esto mantiene la cohesión, ayuda a fortalecer los vínculos. Sí tiene una parte propiamente religiosa, acabamos de ser testigos de la parte de la misa precisamente como tal, pero también tiene una parte vinculada con las tradiciones, con ese reconocimiento precisamente que tienen los barrios como una unidad, si lo queremos ver, y todos se ven reflejados ahí, todos participan en ella. Y te decía ahorita lo de la acequia que tenemos aquí juntito, porque un origen precisamente que tiene la cofradía tiene que ver con el agua, ¿no? Los usuarios, quienes en algún momento se sirvieron o se beneficiaron de esa dotación de agua que llegó al convento de Santo Domingo y que después de que ya no tuvo

0: digamos, una utilidad para el mantenimiento de los frailes, pues pasó a ser utilizada para regar las huertas como tal. Hoy este sistema tradicional del manejo del agua solo queda del lado de los barrios occidentales, en los orientales se perdió hace muchos años, pero esto contribuye precisamente a que la cofradía siga desarrollándose, siga siendo parte importante de la identidad de Izúcar. Y yo lo único que podría complementar esto que les platico es invitar a las personas a darle ese valor, a considerarlo como parte de nuestra identidad y algo hasta digno para que invitemos a otras personas para que puedan ver toda la riqueza de tradiciones que tenemos aquí en Izúcar, Cristi.
1: Gracias, Raúl, por este gran reporte. Gracias. A Enid, pues bueno, ahí está la información que nos comparte el cronista municipal de Izúcar de Matamoros, Raúl Martínez Vázquez. Y bueno, como tú puedes escuchar, al fondo se escucha la música, como ya lo decía Raúl, también vienen acompañadas de ceras y por supuesto estos collares son cruces de cacalo suchi, que son emblemáticos de los barrios, que inclusive los usuarios, bueno, andan recolectando en los diferentes domicilios, tanto de ellos como de algunos pobladores que vienen a bien donar estas florecitas que, bueno, conocemos como la flor de cacalo suchi o la flor del Santísimo. Y en esta ocasión, pues bueno, decirte que de esta manera se lleva a cabo esta actividad tan importante en este cambio de mayordomía. Ya tuvimos la oportunidad de platicar con el mayordomo que va a residir en el barrio de la Magdalena, decirte que bueno, desde el día de ayer realizaron actividades propias para recibir esta reliquia del Santísimo y colocaron un arco de cucharilla. Y bueno, en este arco se va a hacer este intercambio de las alcancías y bueno, posteriormente van a recibir a la población para hacer lo correspondiente, para hacer el intercambio en lo que es la iglesia, ese recibimiento. Y bueno, decir a la población que nos acompaña, para quienes vienen a Izúcar de Matamoros por esta carretera, que es el Atzaco, la Magdalena, que va a San Carlos, pues hay que disminuir la velocidad, estará esa procesión en unos minutos más llegando a este punto o este encuentro para recibir, como ya te mencionaba, esta reliquia. Y pues bueno, también decirle a la población que van elementos de vialidad apoyando hacia esta procesión, y bueno, principalmente es una de las actividades, porque esto se realiza cada año, entonces ya lo escuchábamos, es parte de la historia, casi 400 años, es lo que también me decía el mayordomo de la Magdalena. Sin embargo, pues es una actividad que cada mes, a veces la misma población escucha, ya viene la cofradía, ya viene el platito, el tercer domingo de cada mes, ellos vienen y realizan una celebración eucarística en la parroquia de Santo Domingo.
2: Así es, qué hermosas tradiciones existen en nuestro municipio y que siguen enalteciendo estos 14 barrios que conforman esta ciudad y por supuesto que siguen haciendo historia con preservar esta tradición. Cristi, muchísimas gracias por el reporte.
1: Excelente tarde para todos.
2: Excelente tarde también para mi compañera Cristina Morales, que hoy nos compartió acerca de esta celebración, el cambio de cofradía, este platito, así incluso nos menciona el cronista municipal de Izúcar de Matamoros, ¿no? Que es la cofradía, bueno, pues este platito que se intercambian entre las mayordomías, entre los barrios, con la intención de preservar las tradiciones religiosas, pero también aquello que da identidad a nuestro municipio y a cada uno de los barrios. ¿Qué es lo que se realiza con ello? Bueno, pues las festividades religiosas, las mejoras también a los templos religiosos. Ese es uno de los objetivos de esta bonita tradición que se llena de fiesta, que se llena de música, de color, de rico aroma, incluso por lo que se comparte y desde luego también por ese aroma que despide la flor de cacalo suchil, incluso también pétalos de rosa que suelen ir colocando en el camino para que por ahí pase la cofradía, ¿no? Esto es lo que se realiza, parte de las tradiciones que enaltecen las costumbres del municipio de Izúcar de Matamoros. Son las 2 de la tarde con 49 minutos ya. Vamos a hacer nuestra siguiente pausa. Es la última. Regresamos a Informativo Vespertino.
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5: Son las 2, con 52 minutos.
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Gracias por seguir con nosotros en Informativo Vespertino. La mañana de este lunes 29 de junio fue localizado una persona sin vida. Se trata de un masculino de 64 años de edad. Fue encontrado al interior de un taller de suspensión y direcciones de vehículos ubicado sobre Eje Poniente en el barrio de Santa Cruz de Cosco. De acuerdo con los primeros reportes, la persona fue identificada de manera preliminar como Roberto, de 64 años de edad. Familiares acudieron al lugar tras el hallazgo y permanecieron en espera de las diligencias correspondientes. El masculino se desempeñaba como velador de este establecimiento y fue encontrado sentado en un sillón sin signos vitales. Elementos de la Policía Municipal acordonaron la zona, mientras personal de Protección Civil y corporaciones de seguridad realizaron las primeras actuaciones para resguardar el sitio. Se esperó el arribo de peritos y agentes investigadores de la Fiscalía General del Estado. Ellos llevan a cabo el levantamiento del cuerpo e inician la carpeta de investigación para esclarecer las circunstancias del fallecimiento y descartar cualquier otra cosa. De manera preliminar, también se indicó que las primeras versiones señalan que el adulto mayor habría perdido la vida por causas naturales, presuntamente derivadas de un infarto. De acuerdo con familiares, el hombre tenía antecedentes de diabetes e hipertensión, además de que desde el día anterior habría presentado complicaciones en su estado de salud, por lo que de manera preliminar se presume que el fallecimiento ocurrió por causas naturales. Sin embargo, será la autoridad ministerial y los dictámenes periciales los que determinen oficialmente la causa del deceso. Las investigaciones continúan conforme al protocolo correspondiente. Esto es algo que aconteció la mañana de este día aquí en Izúcar. Antes de finalizar este espacio informativo, pasamos a una información más amable, bastante grata, y sobre todo cuando se habla de seguir identificando el talento deportivo que existe en nuestra región, en nuestro municipio. Y es que niñas futbolistas de San Felipe Ayutla han logrado hacer historia al conquistar el bronce estatal en la mini olimpiada de preescolar 2026. Este talento deportivo infantil volvió a destacar en el estado de Puebla después de que este equipo femenil del preescolar Alfredo B. Bonfil de la comunidad de San Felipe Ayutla obtuviera el tercer lugar estatal durante la primera edición de la mini olimpiada de preescolar 2026 dentro del torneo Pequeños Atletas en Acción. Las pequeñas futbolistas representaron al municipio de Izúcar de Matamoros durante esta competencia que se celebró las fechas 25 y 26 de junio en la ciudad de Puebla. El conjunto tuvo una destacada participación desde la fase eliminatoria al derrotar 1-0 a Angelópolis, vencer 2-1 a la Sierra Nororiental y empatar sin goles frente a la Sierra Negra Tehuacán. Estos resultados les permitieron avanzar a las semifinales. En la antesala de la final, las jugadoras igualaron el marcador durante el tiempo reglamentario, pero quedaron eliminadas en la tanda de penales. Lejos de desanimarse, demostraron carácter y determinación al disputar el encuentro por el tercer lugar, donde tras empatar 1-1 consiguieron imponerse para asegurar la medalla de bronce estatal. Uno de los pilares de este equipo fue la portera Cataleya Pérez López. Ella destacó por sus intervenciones decisivas a lo largo de este torneo y fue fundamental para las representantes de San Felipe Ayutla, quienes alcanzaron el podio. Enhorabuena, por supuesto, para estas pequeñas de preescolar y desde luego para los docentes, para la institución y por supuesto para los padres de familia. Con esta información finalizamos este espacio informativo, como siempre agradeciendo el favor de su

0: Atención, son las 3 de la tarde en punto. Le deseo que tenga un excelente lunes. La invitación para que se quede a través de SICOM y Zúcar en la frecuencia 107.5 de su FM. En controles agradezco a mi compañero Aldo Fuentes. Le espero mañana con más en Informativo Vespertino.
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7: Son las 3, con 2 minutos.
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0: Hola amigos de Tierra de Campeones, el día de hoy estamos aquí en un programa más, su programa favorito en Tierra de Campeones, y el día de hoy tenemos a unos invitados súper especiales. Estamos con el profesor Miguel Ángel, instructor del taller de boxeo en educación del Centro de Seguridad Social del IMSS de Izúcar de Matamoros, y también nos encontramos con el delegado Jonathan Pérez, delegado de Deporte y Juventud de la Microrregión 22, y obviamente también nos acompañan dos estrellas del deporte. ¿Gustan decirnos sus nombres, por favor?
1: Neita Francisco Cortés Alvarado.
0: Ok, ¿y?
2: Melanie Guadalupe Torres Romero.
0: A ver, ¿cómo se siente, profe? ¿Cómo se siente en el hecho de estar el día de hoy acá? Cuéntenos.
3: Pues muy contentos. El trabajo reflejado en toda la instrucción que hubo en su preparación para que ellos pudieran lograr esta meta, que es a corto plazo, ¿no? Y tenemos metas previstas a largo plazo también con estos pequeños que afortunadamente dejan el teléfono para convertir redes sociales tridimensionales, palpables, donde ellos puedan obtener un desarrollo integral un poquito más más veraz, para que puedan continuar como seres humanos, como deportistas, creciendo.
0: Ok, delegado, cuéntenos un poco más acerca de los proyectos en los que ha apoyado a la institución.
4: Mira, claro que sí. Mientras, pues gracias por el recibimiento acá, también a los chicos, pues felicitarlos, ¿verdad? Ya que pues este fin de semana estuvieron ganando algunos torneos, que es el torneo de barrios, aquí también lo que es el novato del año. Y pues mira, tú sabes, la instrucción de nuestro señor gobernador es darles acompañamiento. Para eso hemos acercado aquí con nuestro instructor Miki, que siempre nos ha brindado ese apoyo. Estuvimos en la Junta Auxiliar de Matzaco. Vamos a estar trabajando con otras microrregiones, como es Acatlán de Osorio, Chiautla de Tapia, donde pues vamos a estar en torneos de exhibición, ahí para que los chicos puedan obviamente estar fogueándose más en lo que es el boxeo. Y pues también tenemos ahí ya unas solicitudes en puerta, vamos a ver cómo vamos a gestionarlas, ya que también pues obviamente es prioritario estar apoyando estos clubes deportivos que aquí en la Mixteca Poblana han beneficiado a muchos chicos. Y pues yo le agradezco mucho al maestro Miki su dedicación con los chicos, y se ve reflejada hoy con los campeones Tierra de Campeones, Izúcar de Matamoros y campeonas.
0: Ok, a ver chicos, ahora ustedes cuéntenos cómo nace el amor hacia el boxeo. ¿Qué a ver, cuéntanos tú primero.
1: Pues de hecho nace cuando tienes varias metas a lograr. Por ejemplo, pues yo nunca pensé pues tener un cinturón o ganar una pelea, pues la verdad no me nacía.
0: Ok.
1: Pero pues me di cuenta que pues si te diviertes todo es posible, y pues no necesitas, ¿cómo se llama?, matarte por el deporte, sino disfrutar el deporte. Y pues así nace el amor al deporte.
0: Agarrarle pasión, ¿no? Agarrarle cariño al deporte. Sí. Y tú, amiga, cuéntanos, ¿cómo nace el deporte hacia el boxeo?
2: Bueno, pues una vez escuché a mi profe decir que tú no escoges al boxeo, que el boxeo te escoge a ti.
0: Ok, muy buena filosofía.
2: Sí, y pues es muy bonito porque cuando estás arriba del ring, pues sientes muchas emociones y pues tienes que tratar de controlarte y así.
0: Ok. Y usted, profe, a ver, cuéntenos, ¿cómo nace este amor hacia el deporte? ¿Cómo nace esta pasión de poder enseñar este deporte, ¿no? Que en México, pues, es un deporte yo creo que muy tradicional, y creo que el mejor, donde mejor destacamos, ¿no?
3: Sí, de hecho, en la casa de ustedes, todos ustedes, yo crecí viendo entrenar a mis tíos. Tengo dos tíos que fueron profesionales, y casi la mayoría de mis tíos varones probaron un ring. Entonces los veía tirando guantes ahí en el patio, y pues yo decía, quiero coco, y me decían, no es coco, es una mordedera, es un protector bucal. Y ya, pero yo tenía como 4 años. Ya después me empezaron a poner los guantes, y como a los 5, y ya con los vecinitos pues empezamos a entrenar ahí. Después tuve un entrenador ya formal, que era el maestro Francisco Dinamita Tapia.
0: Ok.
3: El fundador de la Asociación Poblana de Boxeo. Y él, él era todo corazón.
0: Ok. Y desde ahí nació la pasión del deporte. ¿Y cómo nació la ideología o el hecho de querer enseñar a los niños o a los jóvenes?
3: Hicimos un curso donde otorgaban una certificación. Y pues yo veía a mis vecinitos, ¿no? Que andaban ahí, pues nada más de repente echando relajo. Y dije, ¿por qué no, no? Pues vamos mejor, en lugar de que echen relajo, pues vamos a trabajar con ellos. Yo trabajo en el Instituto Mexicano del Seguro Social y pongo como instructor deportivo. Anteriormente solamente era peso saludable, pero a raíz de esa situación y esa necesidad que vi de repente en ese tejido social que estaba fracturado, decidí en lugar de ejercicio físico meter el box como una alternativa para que ellos pudieran tener un poquito de más acercamiento al deporte. El boxeo es muy complicado, es repetir, y aparte exige bastante disciplina a ellos. Veníamos platicando en el camino hace rato, ¿no? No, profe, el profe no nos da agua, el profe no nos da de comer, ¿no? No, y es parte de la disciplina, de repente la hidratación es necesaria en su momento, exacto. ¿No? Tienen tiempos, tenemos tiempos de hidratación, tenemos tiempos en los que nosotros permanecemos en dieta, ¿no? Y yo de repente me sumo a ese sacrificio de todos ellos, porque también si ellos no toman agua, yo no tomo agua, ¿no? Okay. Y es esa parte, ¿no? Que decíamos hace rato, ¿no? El cinturón se lo dieron a él.
0: Okay.
3: Porque él peleó.
0: Okay.
3: Pero en realidad ella le ayudó, le hicieron sparring allá, también todo el mundo
0: un trabaja equipo en conjunto, ¿no?
3: Sí, es una familia realmente. Eso lo es que todo. Somos.
0: Delegado Jonathan, a ver, cuéntenos desde su punto de vista, ¿qué importancia tiene impulsar estos proyectos deportivos en la región?
4: Mira, pues es muy muy importante, ya que tú sabes, pues hay muchos jóvenes se interesan más en las redes sociales, en estar en casa, ¿no? Pues este tipo de deporte de contacto, pues está comprobado, ¿verdad? Que es para liberar estrés, a tratar muchos puntos en psicología, como son el tema de hiperactividad, ¿verdad? Depresión. Y pues aquí el boxeo, aquí el IMSS, es una academia muy noble, ya que pues es gratuita, no cobran. Sí.

0: pues por eso es que yo felicito mucho al maestro Miguel, porque ha hecho muy gran trabajo ahí con los chicos. Se ha visto, tiene muchos campeones. Estos son dos, pero tiene, él te pudiera hablar, todos los campeones que tiene. Ahorita ya llegó otro chico para que pase aquí en el segundo set. Y ahorita queremos pues que nos presuma, exacto, el maestro Miki, todos sus talentos, ¿verdad? Y pues los chicos que brillen hoy en día aquí. Y pues es darles ese impulso, y nosotros como gobierno del estado exponerlos para que a lo mejor en otras microrregiones, estábamos hablando ahí con Texmelucan, nos va a invitar a algún torneo, poderlos llevar, y pues ellos puedan estar fogueándose, ¿no?, con este tipo de deporte que es el box, muy bonito. Es un deporte mexicano que domina el, obviamente el país. Nuestra secretaria Gaby La Bonita Sánchez pues es campeona del mundo, boxeadora. Nuestra secretaria de Deporte y Juventud, la cual le mandamos un caluroso saludo. Y es la encomienda que tenemos hoy, ¿no?, de presumir un poquito nuestros talentos.
1: Nuestros talentos locales.
0: Locales, ¿verdad? Nuestros campeones y campeonas y sucarenses.
1: Ok, amigos, quiero que me hablen un poquito más de todo el esfuerzo que han hecho y de los logros que han tenido. Pero primero vamos a un corte cultural y regresamos, ¿vale? Así que regresamos.
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12: Son las 3 con 18 minutos.
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¿Qué onda, amigos? Estamos una vez más de vuelta aquí en su programa favorito, Tierra de Campeones. Y pues estamos de regreso aquí con los deportistas. Estamos con Eitan, estamos también con Melanie y con Alexis.

0: ¿Cómo se sienten? A ver, cuéntanos, Alexis.
1: Muy bien, la verdad. Gracias por esta oportunidad. Me siento muy bien también con mis compañeros.
0: Okay.
1: Se han sentido, pues, bien.
0: ¿Y tú, Eitan, cómo te sientes hasta este momento? ¿Más nervioso, menos nervioso, más o menos?
2: Pues yo me siento, pues, normal.
0: Normal, eso es todo. Me gustan tus vibras. ¿Y tú? ¿Cómo te sientes, amiga Melanie?
3: Pues me siento feliz y un poco nerviosa.
0: ¿Es la primera vez que están en una estación de radio?

0: ¿Sí, nerviosa?
1: Sí.
0: Bueno. Ok, chicos, cuéntenos, a ver, Alexis, cuéntanos, ¿cómo empezó esto del deporte en tu vida?
2: Pues esto empezó del deporte más que nada por un compañero.
0: Ok.
2: Yo no conocía el boxeo. Me empezó como quería buscar algo que, un deporte que me gustara, ¿no? Y entre tantos deportes, pues encontré el boxeo, me lo enseñó un amigo y lo empecé a entrenar.
0: Ok, de ahí te enamoraste,
2: sí, del deporte. Sí, de ahí me enamoré por el boxeo.
0: ¿Y ustedes cómo, chicos, cómo pasó? A ver, cuéntame tú, Itán.
3: Pues, de hecho, yo fui porque el profe me invitó.
0: Ok, el profe directamente. ¿Y tu amiga,
1: Melanie? Yo porque fui al IMSS a ver unas clases de verano acá.
0: Ah, ok.
1: Y pues fuimos, pero ya no había cupos. Y pues nos dijeron que había natación, boxeo, básquetbol y danza.
0: Okay.
1: Y pues natación y boxeo pues estaban casi al mismo horario. Y pues me gustó el boxeo, porque la señora que estaba ahí le marcó al profe Miki y le preguntó que si podía llegar ese mismo día a entrenar, y el profe dijo que sí. Y fui entrenando y me empezó a gustar mucho.
0: Y ahí te igual te enamoraste del deporte. Y a ver, cuéntenme, ¿cuál ha sido hasta el momento la pelea o la batalla que más les ha costado en lo personal? A ver, tú empezamos.
2: En lo personal, la pelea fue en un estatal para ir a los CONADE.
0: Ok.
2: Fue semifinal, la verdad, fue la pelea más dura. Sí, okay. Estuvo muy difícil.
0: ¿Pero qué chavo, perdiste, ganaste?
2: Lastimosamente, bueno, estuvo, pues sí estuvo reñida, pero pues perdí.
0: Perdí, pero sí, porque perdiste con orgullo, ¿no? Eso es todo. Y tu amigo, cuéntanos, ¿cuál ha sido la pelea más reñida, más pesada que has tenido?
3: La final de este torneo.
0: La final de este torneo. Sí. Ahorita vamos a ir hacia allá para que nos cuenten más cómo les fue en este torneo, cuándo empezó, cuándo terminó y qué lugares se llevaron, ¿no? ¿Tu amiga Melanie?
1: Pues fue un poco difícil porque tuve que cortar mucho peso.
0: ¿Sí?
1: Sí. Y okay. Me deshidraté mucho y así.
0: Como los fisiculturistas, yo me imagino, ¿no? Así hacer dietas y todo ese rollo. No, pues sí. Ahora sí, a ver, cuéntenos cuál fue el último torneo al que han asistido con la institución del IMSS.
2: Con la institución del
0: representando al IMSS.
2: Fue este torneo, que es el torneo de los barrios.
0: Ok.
2: Ese fue el último.
0: ¿Cómo les fue? ¿Cómo estuvo el rollo? ¿Con cuántas escuelas participaron ustedes o fueron solamente ustedes una escuela contra otra? ¿O hubo más escuelas?
2: Hubo más escuelas de boxeo, sí, de todo Puebla, la verdad. La mayoría, también las mejores. Y pues a mí, gracias a Dios, también me fue bien.
0: A ver, cuéntanos, ¿qué te llevaste? ¿Con qué triunfo saliste en ese torneo?
2: Con el cinturón, que es el okay. Como tipo rojo.
0: Y principalmente, ¿cuántos contrincantes tuviste en ese torneo tú?
2: Tuve cuatro.
0: Cuatro, y los cuatro les ganaste, sí. Todo muy bien. Y tu amigo, ¿qué te llevaste del torneo? ¿Qué nos trajiste para Izúcar?
3: Pues, el cinturón.
0: ¿El cinturón? ¿Con cuántos contrincantes que te competiste? ¿Cómo qué te pareció? ¿Quién fue el más difícil?
3: Pues, yo mismo.
0: Sí, es todo.
1: El mismo, sí, claro.
0: Y tu amiga Melanie, ¿qué te pareció el torneo? ¿Qué fue lo más difícil?
1: Pues, me pareció muy, muy lindo, aunque sí tuve que cortar mucho peso y...
0: Eso es lo que más te ha costado hasta ahorita, creo que
1: sí, bajar
0: peso que el mismo torneo, yo sí. Creo, ¿no? No, pues está bien.
4: El rival más difícil siempre es uno mismo
0: sí.
4: Y el peso es la primera pelea que okay. Tenemos.
0: Profe, cuéntenos, ¿usted cómo vio la pelea? Bueno, ¿cómo vio más bien el torneo? ¿Qué es lo que aprendieron? ¿Qué se llevan de este torneo en equipo?
4: La verdad mucha enseñanza porque nosotros manejamos diferentes estrategias para dependiendo de las cualidades y habilidades de cada uno de los peleadores. Por ejemplo, a él la distancia le favorece, pero a él no. Esta pequeñita es también es aguerrida, entonces es de distancia corta, pero también se acomoda a media distancia. Entonces, como no conocemos a nuestros rivales, más o menos nos quedamos a veces a ver una que otra pelea, ¿no? De otros, y ya les decimos a ellos qué es lo que tienen que trabajar. Por ejemplo, él en la final tenía que pelear con pura derecha, él con el otro chico tenía que golpear, y eso hizo, ¿no? Tenía que bajarse. Okay. Y ella, por ejemplo, la última vez que peleó, tenía que pelear a distancia.
0: Okay.
4: Y la distancia le favorece.
0: Okay. Profe, cuéntenos, ¿cuántos alumnos tienen en la institución? ¿Cuántos alumnos tiene usted entrenando, enseñándoles este deporte tan tradicional como es el box?
4: Tenemos alrededor de 74 alumnos.
0: 74 alumnos los que sí. El día de hoy asisten a esta alta. ¿Es como un taller?
4: Y varios, sí, es un taller de boxeo educativo. A diferencia de un gimnasio tradicional, a nosotros manejamos...

0: un lenguaje más lúdico.
1: Okay.
0: Ellos juegan y así aprenden jugando. Ellos no, de repente no están todo el día en el costal, no están todo el día, haciendo sparring o no tienen sesiones de ese tipo. Ellos
1: Okay.
0: manejan otros ejercicios que no son propiamente diseñados por nosotros. Nosotros manejamos una planeación y sobre esa planeación nosotros obtenemos el resultado. Los tests nos dan un resultado y el resultado, pues acá está, ¿no? Ya en sus, en
1: Okay.
0: sus, en lo que han ganado, ahí se ve reflejado.
1: Profe, cuéntenos, ¿ya cuántos años lleva instruyendo a los jóvenes en este lindo deporte? ¿Y cuál cree que ha sido no sé, el torneo que más se les ha costado como equipo llevarse algún trofeo, algún cinturón?
0: Llevo alrededor de 10 años, pero hace 2 años, en un torneo de barrios precisamente, que era esta generación que tenemos hoy presente, participó y muchos de ellos llegaron a finales.
1: Okay.
0: De repente las decisiones de
1: De los
0: algunos jueces
1: jueces, ajá.
0: se nos complicaban, porque si bien es cierto, la IBA maneja un reglamento, pero la WBC maneja otro reglamento. En aquel momento el reglamento era de la WBC, pero
1: Okay.
0: no es un reglamento amateur. La IBA sí, y nosotros pues venimos de una asociación poblana de boxeo donde la regla es amateur. Es
1: Okay.
0: amateur. Entonces, nuestro estilo es olímpico, a diferencia de otros convencionales que es entre comillas, ¿no? Profesional, como le dicen. Ellos primero tienen que aprender a conocer su cuerpo, primero tienen que aprender a hacer ejercicio y después aprenden la técnica.
1: Ok, es como una técnica distinta, ¿no? Con la que
0: Sí.
1: empiezan. Ok. Profe, aquí tenemos también a unas madres de familia.
0: Sí.
1: Queremos escucharlas, ellas, cómo se sienten al ver a sus hijos triunfar, cómo se sienten el hecho de ver a sus hijos, pues sí, ¿no? Estar arriba de un cuadrilátero, arriba de un ring, y pues no sé, a lo mejor darse golpes con otra persona, y no sé, el hecho de ver que tu hijo gane o se lleve un trofeo a su casa, ¿qué se siente? Cuéntenos.
2: Pues es un orgullo, tanto como para nosotros como padres, tanto como para el profe y para nuestros propios hijos. También se siente un miedo porque no es lo mismo verlos hacer sparring aquí en el IMSS a verlos arriba de un ring, donde también pueden salir lastimados. O
1: Sí,
2: sea, también es
1: efectivamente.
2: como algo muy complicado. Me tocó ver la vez que participó mi niña en Puebla. Y sí, noquearon a un muchacho y ahí es donde uno como mamá siente como que
1: Entra el
2: ese
1: miedo.
2: miedo de que y si le puede pasar algo, o sea.
1: Pero se sienten bien cuando ven que su hijo gana,
2: Claro que sí,
1: que
2: es un
1: le
2: orgullo.
1: levanta la mano y con triunfo, ¿no? Yo me
2: Sí,
1: imagino.
2: es una experiencia muy, muy, muy bonita. Muchos padres a veces pues no tienen las posibilidades de asistir, pero la verdad es una experiencia muy padre verla ahí, o sea, en el instante que los nombran ganadores.
1: Ok, pues chicos, les mandan algunos saludos, Leti y Ramón, campeones de Izúcar Orgullo, unas felicitaciones para las personas. Y también nos preguntan en dónde entrenan, en dónde se encuentra el taller, la institución. Cuéntenos, profe, si gusta
0: Nosotros
1: acercarse aquí.
0: entrenamos en el Instituto Mexicano del Seguro Social, en el Centro de Seguridad Social de Izúcar de Matamoros. Ahí pueden acercarse a las oficinas de trabajo social para pedir informes. Pero bueno, nosotros entrenamos en todo Izúcar, ¿no? Bien, podemos entrenar en la estación de repente, o me los llevo a correr al cerro, o me los llevo a correr al río, o me los llevo a nadar a Tenzingo, también lo hemos hecho.
1: Eso es muy, no sé, eso es algo nuevo y algo, no sé,
0: Nunca se aburren.
1: yo lo
0: No.
1: tomaría como actividades prácticas y actividades recreativas, aparte de que hacen el deporte, pues conviven como equipo, ¿no?
0: Sí.
1: Ya para ir cerrando, cuéntenos con qué se van con este torneo, con este aprendizaje que les ha dado el box. Cuéntenos, empezamos contigo, amigo.
3: Pues me voy con este torneo con una experiencia nueva. Aprendí demasiado, de verdad, estando en el ring, de mis rivales también. Aprendí de yo mismo, también gracias muchos a mis compañeros, al profe más que nada, que pues, siempre han estado para mí, a mi mamá, a mi familia, que pues fue también, y pues es mejorar y seguir entrenando para en el próximo torneo también salir victorioso.
1: Eso es todo, así se habla. Y tú, amigo Eitan, ¿qué es lo que te llevas? ¿Qué es lo que piensas? A ver, cuéntanos.
4: Pues, no sé, pues,
1: Sin comentario, dice.
4: sin comentario.
1: Bueno, amiga Jime, ¿sí, Jime?
5: Melanie.
1: Melanie, perdóname, amiga Melanie, ¿qué nos puedes decir? ¿Qué es lo que te lleva a ese torneo? ¿Qué es lo que no sé, algún consejo que le puedes dar a las chicas?
5: Pues que sean disciplinadas y pues eso.
1: Okay.

0: Allá la madre de familia, ¿algunas palabras que le quiera decir a las mamás para que motiven a sus hijos, para que los, de cierta forma, los incentiven a hacer deporte?
1: Pues que no es precisamente que los incentiven al box, pero así algún deporte, porque así nuestros hijos se mantienen con la mente ocupada, les ayuda mucho a forjar su futuro. Okay. En este caso el box a mi hija le ha ayudado mucho, porque la verdad luego nomás quieren estar en el celular, sí, pero eso. El box los ayuda a despejar su mente, y eso es muy bueno que... Okay. Apoyen a sus hijos en un deporte o hacer algo que realmente les guste, porque también hay cosas que a los niños no les gusta. Entonces, pues okay. Sí, que los apoyen mucho.
0: Profe, ¿algún mensaje que nos quiere decir? ¿Invitación para los padres, para los jóvenes?
2: Invitación para los jóvenes, para los que quieran, y de repente el boxeo es caro y a veces pagar un gimnasio de repente es más caro. Afortunadamente existen instituciones como el Instituto Mexicano del Seguro Social es de todos. Y tiene las puertas abiertas para todos. Okay. Afortunadamente, hoy pretendemos también ampliar esta situación. Estamos buscando ahí mismo dentro del seguro, un local un poquito más amplio, porque la demanda es amplia. Y a mí me da gusto, ¿no? De repente, acérquense, el deporte no muerde. Las drogas sí, de hecho, algunos pequeños como él llegaron porque los encontré ahí en la calle y vente, vámonos a entrenar. Así, ¿no? De mis vecinitos los veía yo por ahí echando desmadre, vámonos a entrenar. Y como de repente el ejercicio físico estaba bueno, pero tenía yo que enseñarles una disciplina. Entonces lo propusimos, y como había sido atleta amateur y profesional me tocó, entonces decidí llevármelos.
0: Pues una persona de admirar, profe, el hecho de que incentiva a los jóvenes a hacer deporte y que los motive y que esté ahí duro con ellos, pues ya habla muy bien de la clase de persona que es, y mis respetos para usted, ¿no?, que incentiva a este deporte día con día. Delegado, unas palabras ya para cerrar definitivamente aquí, bueno, no definitivamente, pero claro. Pequeño espacio.
3: No, pues yo agradezco mucho aquí a los chicos y los felicito. Como gobierno del estado, pues vamos a estar acompañándolos, ¿verdad? Ahí tenemos ya algunas gestiones aquí, sí, con el maestro Miguel. Vamos a ver lo que podemos hacer por lo que es el taller del IMSS. Igual, maestro, pues muchas felicidades, que esto no sería posible pues si no fuera por, obviamente, su liderazgo y su acompañamiento, ¿verdad? Es lo que nosotros le agradecemos. Igual a las madres, pues que sin ellas, pues los chicos pues no podrían comer su dieta, hacerlo dormir a sus horas. Más que nada, ¿verdad? Que es mucha disciplina el boxeo. Sería cuanto más.
0: Ok. Bueno, pues amigos, esto es Tierra de Campeones y el día de hoy tuvimos el placer de tener a estos grandes invitados, a estos grandes deportistas del boxeo. Y pues nada, amigos, nos vemos en la siguiente transmisión. Recuerden seguirnos en nuestras redes sociales como Sicomi Zúcar, en Facebook, en Instagram y en todas las redes sociales. Y pues amigos, no se les olvide que pueden pedir informes de aquí de la institución, del taller, en las instalaciones del IMSS, para que tu hijo o tú, joven, si me estás viendo o oyendo, para que puedas asistir y empezar a practicar este deporte. Así que nos vemos en el siguiente programa y recuerden seguir sintonizando Sicomi Zúcar.
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1: Son las 3 con 36 minutos.
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12: Esas conversaciones conscientes y genuinas, y como quitar esa preocupación cuando por todos lados todo el tiempo nos están diciendo no tienes lo suficiente, no estás haciendo lo suficiente. Y eso es lo que quiere el capital, tenerte cansado y tenerte trabajando para que sigas tú siendo máquina de trabajo y a la vez máquina de consumo.
13: Justo, y bueno, nosotros ahorita como generación estamos viviendo esto. Espérate, las generaciones que vienen y que ya tienen este chip de ser proactivos, estar aquí. O sea, creo que la tecnología y, bueno, más que nada las redes sociales nos han consumido mucho y nos han influenciado a que generaciones que vienen, o sea, yo las veo y si digo, gente a tu edad, no tiene que estar haciendo estas cosas. O sea, no tiene que, por ejemplo, el skincare, he visto a chavitas de, ¿qué? O sea, 10 años... poniéndose cosas en la cara cuando no lo necesitan.
12: Sí, claro, o sea, creo que va mucho como eso que te decía de el capitalismo.
13: Claro.
12: O sea, se busca capitalizar de todo. Y como tal vez alejándonos un poquito como de este punto que tengo capitalista y yendo más como a nosotros como personas y cómo lo estamos viviendo, pues justo es desconectar y entender que más allá de eso, solo nos están intentando vender un producto o una ideología. También como la contraparte de esto, no diciendo que sea bueno o malo, solo la contraparte.
13: Sí.
12: En Estados Unidos se ha visto mucho como el levantamiento también de la ultraderecha, como en otras partes del mundo, como en España o como en México, en diferentes partes. Y esto es como el contrapeso de que la gente ya no se casa, que hay más parejas LGBT abiertas, que la gente adopta, o que a veces los ricos pueden rentar vientres para no embarazarse y no tener como que subir de peso o ese tipo de cosas.
13: Claro.
12: Y como todo esto, siento que ha desencadenado igual lo de la ultraderecha y regresar como

0: no sé si las conozcas, a las trad wives. Y no. Como todo este traditional living que está súper de moda en redes sociales en Estados Unidos, hay una súper famosa que es Nara Smith y Ballerina Farm. Y pues las dos son chavitas de 20. Bueno, Nara Smith tenía 21 años. Uh-huh. Y ella empezó a tener hijos desde los como 19.
1: Awesome.
0: Y ya tienen 7 hijos con un modelo que se llama Lucky Smith, que es exnovio de Kendall Jenner. Y ella hace todo desde cero. El pan desde cero, el chicle desde cero, el cereal desde cero. De que a mi esposo se le antojaron unas hamburguesas, entonces fui a cosechar pepinillos y hacer el pan, y yo coseché los jitomates.
1: Sí, he visto sus TikToks, sí.
0: Y Ballerina Farm, ella era una bailarina de ballet de la compañía de Nueva York.
1: Ajá. Uh-huh.
0: Y renunció a su sueño por casarse
1: y ahora vive en tener una granja,
0: hijos,
1: ¿no?
0: Y ahora vive en una granja. Y uh-huh. También pues súper famosa y súper fenómeno.
1: Sí.
0: Y justo como... así como todo es cíclico, como las modas y como la moda funciona en base al capitalismo, pues hay como dos tipos de modas, ¿no? Esta moda rápida y viajar y conseguir y obtener y nuevo trend, nueva blusa, nueva canción, nuevo disco, nuevo tour, hay que ir a tal lugar. Se puso de moda Japón, vamos al concierto de Bad Bunny, vamos a ver al Grupo Frontera, vamos a ver el Mundial. Y después está como este contrapropuesta, buena o mala, de valores tradicionales de hombre y mujer, y como regresar como en todo este tradicional estadounidense, vida americana ideal blanca, aunque Nara Smith es de Bélgica.
1: Sí.
0: Pero bueno, ajá. Y pues justo siento esta presión, veo esta presión en redes sociales, lo veo con muchas personas, pero también tenemos que entender que la forma en la que nosotros crecemos en nuestro contexto está adaptada al poder adquisitivo que existe en nuestra época. O sea, antes te podías comprar un carro saliendo de la universidad, ahora es muy difícil. O sea, antes la gente salía de la universidad con trabajo, ahora es muy difícil.
1: Sí.
0: El mercado laboral está muy saturado y por eso viene todo esto de creadores de contenido o de los negocios o como las dark kitchens o las mini cafeterías que están como muy de moda, que son como formas chiquitas de ir generando más dinero, o sea, el freelance. O estoy segura que todas como comunicólogas tenemos el típico amigo de que sí, está estudiando y cuando puede va a tomar fotos a eventos.
1: Justo, sí.
0: O la amiga que estudia diseño y cuando puede diseña invitaciones de bodas.
1: Sí, totalmente.
0: Como... es como esta presión y también como ir intentando complementando, pero justo creo que para tener como esta decisión sobre cómo nos vamos a sentir, tenemos que tener este panorama completo. El panorama completo del capitalismo, de la vida rápida, de la vida lenta, y de cómo también esas dos, pues de cierta forma también son posiciones políticas, ¿no?
1: Sí.
0: O sea, y también habla mucho de nuestro contexto social, de dónde venimos.
1: Pero bueno, creo que tú también como persona decides si te envuelves en esto o de plano sigues tu camino y no sigues como borreguito detrás de lo que todos están haciendo.
0: Claro.
1: ¿No? Y centrándome un poquito más en estos influencers, la verdad siento que nos demuestran la vida perfecta que creo que muchos quieren tener ahorita mismo y no es... como lo correcto el poder ser multitasking en este momento, o sea, porque como recientemente estaba hablando con una amiga y me decía que ya cambió 3 veces de trabajo porque no aguanta. Y perdóname, pero o sea, en la época de mis papás era, entras a un trabajo y te quedas casi toda tu vida ahí porque creas antigüedad, esto de que te jubilas y todo este rollo, ¿no? Y ahorita, la verdad, nosotros queremos las cosas fáciles, si no nos funciona, nos cambiamos a otro, y si así, y estamos en constante movimiento y no somos estables. Y creo que esto pasa muchísimo en relaciones, en amistades, con familia, o sea... siento que estamos en constante cambio, que ya no sabemos a qué rumbo ir y no tenemos como tal una guía, y como sociedad nos está afectando porque nuestro chip está cambiando, la forma de ver la vida está cambiando. O sea, siento que estamos perdiendo justo estos valores, como la experiencia o la vivencia que nuestros padres tenían, como que le estamos perdiendo.
0: Sí,
1: muchísimo.
0: Yo creo que, o sea, como por otro lado y como por mi parte,
1: sí,
0: yo sí lo veo.

0: veo como que no hay estabilidad laboral. O sea, hay opciones laborales muy precarias. Se paga muy poco, todo está muy caro. Entonces, sí, o sea, muchas veces cuando las personas renuncian o cambian de trabajo, simplemente es porque con un trabajo no te alcanza. O sea, con lo que puedes estar ahí, muchas veces es más rápido. Sí, o sea, claro, y necesitas pagar la renta y necesitas comprar el súper y necesitas hacer todas esas cosas. O sea, la gasolina todo el tiempo sube. Y por eso se ha visto como igual la subida de estos trabajos de Uber, de Didi, de vender cosas en TikTok Shop, de vender cosas en Lives. Eso está súper nuevo. O sea, yo creo que ni mis abuelos saben que existe, que la gente vive, sí, vende cosas en TikTok Live como si fueran infomerciales.
1: Sí.
0: Como, otra vez, moda cíclica. Pero sí creo que es muy diferente y también por el alto nivel poblacional. O sea, tan solo aquí Puebla, Puebla era súper chiquito. O sea, Puebla, sí, era de los poblanos. Y Puebla ya no es chiquito porque viven un buen de estudiantes foráneos, vienen un buen de extranjeros a Puebla, tan solo por la UAP y por la UTLAP.
1: Sí.
0: Entonces, pues también tiene mucho que ver, a final de cuentas, con la globalización. Y yo creo que es sumamente normal que no seamos de ese tipo de valores como generación, porque tan solo la pandemia nos hizo una etapa formativa muy diferente a nosotros que a nuestros padres y su formación laboral. Y por más que digan que somos la generación de cristal y todo eso, yo sí creo que es muy importante todas las conversaciones que se han abierto de problemas sociales, tanto como de los tratos en el trabajo, o sea, de la cultura organizacional, cómo ha ido cambiando y cómo a veces se permitía, no sé, el acoso laboral, sí, o el trabajar horas extras sin que te pagaran. O sea, creo que son cosas que han ido cambiando y por eso se ve mucho ahora el trabajo freelance o trabajar como coworking o los trabajos en línea, porque la gente no quiere estar sentada de lunes a viernes y no, o sea, sí, nuestros papás trabajaron toda la vida en el mismo trabajo, mi mamá, sí, lleva trabajando en la universidad dando clases desde que mi hermana nació hasta ahorita, lleva 25 años en el mismo, sí, trabajo, pero pues ¿qué significa pasar tanto tiempo en el mismo trabajo? No ver a tu familia o no tener horarios tan flexibles. Entonces, claro, creo que ahora como seres humanos, como crecimos tal vez nosotros como esa generación de papás y mamás que ya trabajaban, porque a ellos les tocó que papá trabajara.
1: Sí.
0: Y a nosotros nos tocó ser la generación en la que nuestro papá y nuestra mamá trabajaba. No solo porque la mujer ya tenía más derechos, sino porque la economía lo requería. La economía requería que las dos fuerzas de la casa fueran a trabajar. O sea, es algo nuevamente capitalista, o sea, no solo es el feminismo, es el capitalismo que necesitaba que hubiera más gente trabajando y más gente consumiendo. Y por eso, pues la gente ya no tiene tantos hijos, ¿no? O sea, tan solo el típico, nuestros abuelos, mi abuela tuvo 2 hermanos, 12, mi mamá fueron 3.
1: Ok.
0: Y luego mi mamá tuvo a 2 hijas.
1: Ajá.
0: Entonces, o sea, de 12 a 3 a 2, es un cambio,
1: sí,
0: súper fluctuante, súper, sí, sí, sí, grande. Y pues obviamente refleja mucho el tiempo político en el que nos encontramos. Si somos una generación de desconexión, si somos una generación de el like todo rápido y de modas cíclicas desechables rápidamente, obviamente nos cuesta como generar todas estas conexiones porque es la traducción de nuestra vida, o sea, de la vida que nos tocó. Y lo que yo tal vez quisiera invitar como todas estas personas para que no se sientan tan desanimados y piensen que lo estoy viendo como por el lado 100%, sí, malo. Yo más bien lo veo por el lado bueno. Creo que somos una generación que ha sabido atacar problemas sociales importantes, que ha sabido como poner el pie en cosas que no nos han gustado y también que nos adaptamos a algo que fue la pandemia y que nos dio a conocer como el mundo laboral en línea y todo eso. Que a ver, si trabajas en línea te deberían de dar tu modem, tu computadora, una mesa y una silla para trabajar en
1: se
0: línea.
1: Se supone, pero eso creo que no.
0: Se supone, pero es justo como son estos avances y así como se dio un gran paso de solo el hombre trabajaba al hombre y la mujer, yo veo a nuestra generación con muchas ganas de no depender de un jefe.
1: Claro.
0: Y ser literalmente tu propio jefe.
1: Sí.
0: O sea, que estás, o sea, nadie quiere tener jefe, nadie quiere tener horarios, nadie. O sea, yo lo veo con mi novio, o sea, yo lo veo con el trabajo que tiene. Él, lo que él le gusta es que le dejen un task, sí, completarlo, y si ya lo completó, ya se va, ¿sabes? Sí. Y así se trabaja en otros lados del mundo, como en Suiza, como en los países nórdicos, o sea, en Netherlands se tiene mucho esta cultura organizacional de que si ya terminaste tu trabajo,
1: ajá, adiós.
0: Sí, adiós, sí, sí, o sea, ya te puedes ir.
1: Sí, claro, y bueno, es que aquí en México creo que las normas de trabajo son muy...
0: muy

0: muy diferentes. Y pues sí, o sea, hay veces.
1: El calendario laboral es diferente, tan solo, ¿no? Sí. En Europa, de ley, se tienen 2 meses de vacaciones, seas quien seas.
0: Aquí creo que.
1: O sea,
0: más...
1: y lleves los años de antigüedad que lleves.
0: Sí, sí, sí.
1: Entonces, te digo, o sea, no creo que todo el mundo esté así. Creo que también es como muy mexicano y muy la economía que estamos viviendo, las cosas que se están viviendo. Sí. Es el momento en el que nos está tocando. Y la verdad es que la educación privada en México nunca había estado tan cara como está hoy.
0: O sea, yo me pongo a pensar en el futuro y digo, o sea, cuando yo tenga hijos, o sea...
1: No sé en cuánto va a estar la colegiatura,
0: sí,
1: ¿eh?
0: O sea, va a ser un lujazo que estudien. Sí,
1: pero es que de hecho, se está volviendo un lujo estudiar, sí, y ser una persona letrada. Porque... No sé si te das cuenta que ha estado como subiendo de moda todo esto de old money, no sé qué.
0: Sí.
1: O de que quiet luxury.
0: Sí, sí, sí.
1: Que no traigas los logos, pero que es una marca de que, por ejemplo, como The Row o Blank Street, sí, sí, que no mucha gente conoce, pero es... O de que Massimo Dutti, que no trae mucho estos logos. Y todo esto del quiet luxury y como old money, todo esto, nos habla del acceso al arte, a los museos, a la música clásica, como al conocimiento de... del alto mundo, como las bellas artes,
0: sí,
1: todo eso. O sea, es un privilegio. O sea, ser una persona educada, ir a la universidad es un privilegio. O sea, y también es como parte dentro de este monopolio. Y yo creo que más en el futuro, con los alpha males y todo eso, pero eso ya es como un deep dive. Andrew Tate decía que estudiar era de mujeres y que los hombres no necesitamos estudiar, que los hombres lo tenemos todo por naturaleza en nuestros músculos y sí, nuestra sangre, sí, y nuestra testosterona. Y hay algo que se llama Black Fling, que es cuando en Estados Unidos la gente de los barrios blancos empezó a vivir gente negra, uh-huh, y la gente blanca se fue y pues huyeron porque había gente negra. Entonces ese fenómeno se le decía Black Fling. Y hay algo igual que es Woman Fling, que ser porrista antes era un deporte masculino y cuando empezaron las mujeres, fueron las mujeres... El deporte se devalúa y ahora son las de mujeres, como fue el nado sincronizado. Entonces es un poco igual como el machismo, ahora otra vez Woman Fling, como ya hay más mujeres estudiando.
0: Sí.
1: O sea, y es una estadística y lo puedes voltear, pueden voltear a ver en sus salones, hay más mujeres estudiando. Las mujeres siempre son las capitanas de equipo, siempre son las que ponen el orden en el equipo, son las que casi siempre terminan haciendo todos los proyectos.
0: Sí, justo.
1: Y son las que tienen los puestos menos altos en la fuerza laboral. Pero sí, ahora es más normal que estudie una mujer a que estudie un hombre en la universidad. Y por eso se va a devaluar.
0: A ver, y también creo que ahorita es pro mujer. O sea, ahorita vivimos en un entorno en donde le estamos dando más voto a la mujer.
1: Claro.
0: Porque pues creo que es su siglo. O sea, como que...
1: Que el capitalismo necesita a las mujeres. Entonces, por eso dicen que están como en pro de las mujeres. Pero muchas veces, o sea, simplemente es porque necesitan más gente que trabaje. O sea, todo este discurso, por ejemplo, de tener espacios obligatorios para mujeres y así, o sea, muchas veces no es por la habilidad de la mujer, simplemente es por a fuerzas tener un espacio para mujeres, que yo estoy pues completamente en contra de eso.
0: O sea, sí, pero yo lo que veo por la gente que me rodeo,
1: sí
0: es lo, o sea, sí veo que
1: es época de mujeres.
0: Sí, totalmente. Y pues creo que es necesario ahorita como en nuestra posición poder hablar por ellas y tener como este punch para poder continuar y que esto no vaya en declive, porque hubo una temporada en que todo era hombre y que todo podían ellos y que esto y que el otro, y este es nuestro momento, siento
1: sí,
0: yo.
1: Sí, también como encontrar un balance dentro de todo.
0: Sí, claro, claro, no, tampoco estoy diciendo que no, todo la mujer
1: no,
0: que
1: encontrar
0: esto.
1: Un balance dentro de todo y también nosotras desde nuestra experiencia, sí, como decimos, como en el mundo ahorita y cómo se siente la presión, cómo está como el contexto global en el capitalismo, en el mundo laboral, el costo de las cosas, el adquirir una casa, los nuevos tipos de familia, como los nuevos logros y cuáles son como los logros ideales de la gente de nuestra edad. Como dices, ahora tal vez puede ser viajar o tener tal tipo de carro o tanta cantidad de, claro, seguidores.
0: Y por ejemplo, o sea, quiero enfocarme un poquito más ahorita en lo que te provoca todo esto. O sea, que ahorita priorizamos primero nuestra salud mental,

0: antes que nos afecte otra cosa.
1: Claro.
0: Y es, o sea, y antes no se veía eso. Claro. Antes te aguantabas lo que te sentías y le continuabas, y obviamente había mucha crisis en todo el mundo.
1: Sí, sí, sí, también se veía reflejado eso en las familias. Y pues bueno, me ha encantado tener esta conversación, un poco neuróticas y también un poco reflexivas sobre capitalismo y sobre pues el mundo laboral y también como lo que nos espera como generación.
0: Sí,
1: no resolvimos nada, pero lo que sí es que nos hicimos unas muy buenas preguntas que ustedes también se pueden llevar a la casa y también llevarnos todo con calma y entender que cada quien tiene su propio ritmo y su propio contexto y aprovechar las cosas al máximo, y no todos tenemos que tener los mismos sueños. Eso es algo claro.
0: Sí, no, no, porque si no, que queda aburrido, o sea, vivir con lo mismo siempre.
1: Así no. Es. Y pues bueno, muchísimas gracias por escucharnos. Esto fue Entorno Azteca con Vale y con Julieta. Muchas gracias.
0: Nos vemos.

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3: El Sistema de Información y Comunicación del Estado de Puebla expresa sus más sinceras condolencias por el sensible fallecimiento del señor Rubén Cuautle Castillo, gran amigo, padre, hermano y tío. 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

segundo álbum de estudio de la banda estadounidense, Queensryche, se lanzó a la venta el 27 de junio de 1986, bajo el sello EMI American Records. La banda, liderada por el vocalista Jeff Tate y los guitarristas Michael Wilton y Chris DeGarmon, venían de una buena carta de presentación con su disco debut, The Worst, editado en septiembre de 1984. El quinteto encontró un nicho con sonidos clásicos del heavy metal y parecía que podían continuar con la misma ruta como un movimiento más para consolidar su fama y crecer su legión de fans. Sin embargo, el grupo tomó un camino distinto. Comenzaron a experimentar con teclados y distintas texturas que los llevaron a los senderos del metal progresivo. Neil Kernor se hizo cargo del trabajo de producción. Se había hecho famoso después de trabajar en diversos proyectos como Peter Gabriel, Dokken, Kansas, Judas Priest, entre otros. El plato se grabó en sesiones de finales de 1985 a principios de 1986. Fueron utilizados tres estudios donde destacan los Mushroom Studios, ubicados en Vancouver, en Canadá, y los Yamaha Studios en Glendale, California.

Muy, muy buenas y rockeras tardes. Tengan todos ustedes bienvenidos a esto que es It's Only Rock and Roll. Y el día de hoy con un gran material, tremendo álbum que tenemos el día de hoy aquí en It's Only Rock and Roll. Sí, es solo rock, pero nos gusta harto, mucho, bastante. Nada más y nada menos que Queensryche y este material, Rage for Order, editado en 1986, el 27 de junio, el sábado pasado. Cumplió los 40 años esta joya, segundo LP de la banda, donde ya viraban tal vez ese sonido acercándose mucho más, aunque ya lo habían mostrado, tenían detalles en sus temas anteriores, desde el The Warning de 1984, que sería su primer material, aunque aquí de fondo tenemos de hecho esta canción llamada Queen of the Reich, que es realmente la que da origen al proyecto. A ver, trépale tantito, mi estimado Jay-Z.

0: con esa poderosa voz del señor Give Tate, las guitarras y todo lo que traía Queensryche en aquel momento, pues se le llegó a comparar con la baraja de bandas que estaban en aquel instante llamando la atención. Los mismos Iron Maiden en algún momento, incluso con Helloween del lado alemán, pero estaba precisamente para el lado estadounidense esta banda, desde Seattle prácticamente y en Washington. Ahí estaban los Queensryche con el señor Give Tate, precisamente en la voz. ¡Qué autoridad en la voz para el señor Give Tate! Chris DeGarmo, que aparece en una de las guitarras junto a Michael Wilton, Eddie Jackson en el bajo, y Scott Rockenfield, que aparece en la batería detrás de los parches. Es el quinteto que vio la luz precisamente con ese EP, que llamó la atención, que le dio la oportunidad a la banda de trabajar el The Warning, además en una disquera importante, porque EMI America es prácticamente la que tenía los derechos para poder trabajar con el grupo. Y aquí virando tal vez un poco el sonido hacia lo que sería ese metal progresivo que estaría muy presente, sobre todo en el disco. Aquí tiende el puente, digamos, con este Rage or Order. Pues tiende el puente para lo que sería el Operation Mycrime, que sin duda es, yo creo, que la gran obra de Queensryche, más allá de que, bueno, pues hay opiniones y que evidentemente hay discos posteriores que pueden llamar la atención. Pero saludamos con mucho gusto a la conciencia, al Pepe Grillo de este programa. Señor Diego Pardavé, ¿cómo está usted? Muy buena tarde, un placer saludarle.
1: Hola, José Manuel, saludos a toda la gente. 4 décadas de este material, José Manuel Gómez. ¿Qué disco tenemos el día de hoy aquí? Este segundo material discográfico, su segunda producción, de una banda longeva, José Manuel, para 1986. Venían rodando desde los años 70. Recordemos que incluso llegan a estar dentro de aquella presentación sorpresa que los Stones dieran en 1977, José Manuel, allá en Toronto, bajo el nombre de Las Cucarachas. Bueno, pues el grupo que también se presentó dicha noche, igual que los Stones, en un bar, el Mocambo, allá en Canadá, es precisamente Queensryche. Y ahorita que hablabas de este quinteto, hay que mencionar algo. Además de Geoff Tate y Chris DeGarmo en las vocales y guitarras, respectivamente, junto a Michael Wilton en la segunda guitarra, Eddie Jackson en el bajo y Scott Rockenfield en la batería, tienen un nuevo instrumento que se convertiría en algo básico, pero como música de soporte, de la base rítmica de las canciones de Queensryche, que sería Neil Kernan interpretando los teclados, y tomarían un papel primordial dentro de este segundo material en la paleta sonora de esta banda norteamericana.
0: Me encanta un término que utilizaron en alguna de las reseñas que, bueno, pues me he leído precisamente también para estar listo para el programa del día de hoy, y decían que como una auténtica navaja suiza el señor, que precisamente Neil Kernan, porque aparece como productor,

0: ¿no? Como tecladista y además como ingeniero de sonido, trabajando la remasterización ya del disco para lo que sería propiamente su edición, mi estimado Diego.
1: Sí, porque le daría ese otro sonido que requería la banda y sobre todo adaptarlo a los nuevos tiempos. La disquera estaba presionando a Queens Life para que se adaptara a los nuevos tiempos, José Manuel, sobre todo en la parte estética, que creo que es donde más se nota, pero afortunadamente en lo musical no optaron por sonidos electrónicos que eran muy dados en la década de los años 80. No sustituyen una batería como tal por una caja de ritmos o estos beats ya programados en los sintetizadores, sino que Neil Kernan le proporcionaría una base melódica a partir sí del uso de este elemento, que sería extra, pero sin perder esa parte tan importante de Queensryche, que lo circunscriben esas bandas de rock donde necesitan tejer la música a partir de dos guitarras que se van contraponiendo y entretejiendo y usándose conforme la canción se los pide.
0: Sí, así es, y bueno, pues sin ser propiamente un álbum conceptual, pues este disco de alguna manera tiene la magia, al igual que el álbum blanco. Yo podría compararlo con el álbum blanco de los Beatles, para hacer el ejemplo claro, digamos, en una especie de obra de crestas y valles que realmente le van dando esta textura, ¿no? Como una especie de obra progresiva. El álbum blanco no lo es, pues, pero sí me parece que hay varias canciones que están muy altas en un rock muy clásico, en un heavy metal muy tradicional para la banda, sí. Y en otras ya venían estas cuestiones de ir un poco más abajo, con cuestiones acústicas, y que eso tiene el álbum blanco, ¿no? Va entre los picos, las crestas, los valles, así más o menos va manejando Queensryche este material, el Rage of Order, y que ya escuchamos una de las canciones fuertes, porque además se utilizó como sencillo esta de Whisper que ya escuchábamos hace un rato para arrancar el programa. Vamos a ir con el tema de inicio, que ahí tal vez pues es un tema como ese sonido que ya habían mostrado en los discos anteriores, incluido el de Warning de 1984. Creo que ahí no había tanto pierde. Donde se nota un poco el cambio tal vez, y donde ya mostraban el camino a seguir, que ya después lo harían con una obra así completamente conceptual como el Operation Mindcrime, pero sería precisamente en esta I Dream in Faret, que aparece para ser el segundo track del disco, mi estimado Diego.
1: Así es, José Manuel, y de hecho vamos a escuchar esos dos temas, la primera que ya hacías mención, Walking the Shadows, que es como, aquí nos quedamos en nuestra producción anterior, sí. Este es el Queensryche que ustedes conocen, como una bienvenida a la audiencia, como diciendo, están en terreno conocido para después llegar a un sueño, a Dream in Infrared, que tiene que ver con las cuestiones sociales, José Manuel, con la intervención de los gobiernos en la vida de las personas y también los peligros de un futuro que finalmente nos ha alcanzado. Ellos hablaban de la inteligencia artificial, y qué crees, 4 décadas después, muchas cuestiones están siendo sustituidas por estas tecnologías, y de eso vamos a escuchar, José Manuel.
0: Así es, un lenguaje tan actual, tan fresco, digamos, este Rage for Order, que es nada más y nada menos que Queensryche, aquí en It's Only Rock and Roll en Sicom Radio 105.9 en su FM 40 aniversario. El buen JC está del otro lado en los controles, que nos lleva este viaje de 40 años en el tiempo. Está Lu también en el 16.2 en Sicom Televisión. También al doctor Pichardo le agradecemos que ya estamos en el Facebook Live en It's Only Rock and Roll. Nos piden algunas canciones, de hecho decíamos empezamos fuertes porque ya nos pedían The Whisper, ya hemos abierto con esa canción que de hecho es el tercer track, así que vamos a ir con la cara A del disco. No hay desperdicio en el álbum de los Queensryche. Aquí está el señor Geoff Tate y compañía, este es Walk in the Shadows. Qué buen arranque para este material, el segundo de esta banda de Seattle, aquí en It's Only Rock and Roll.
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0: 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Parte de lo que dice esta Walking the Shadows que acabamos de escuchar es Queenstrike aquí en It's Only Rock and Roll. Es el tema de apertura de este álbum, el Rage for Order. Qué buen álbum realmente. 1986, 27 de junio, el día de su edición, hace 40 años, de esta chulada de disco por parte de Queenstrike, que bueno, pues posteriormente ya, tras obviamente, pues yo creo que el éxito, las buenas críticas que tuvieron en ese instante, que además se vieron valientes, porque bien pudieron seguir el camino de los sonidos de su primer material, el The Warning, que ya enseñaban también que la banda tenía un gusanito, que podía ir hacia otras latitudes, que no necesariamente iba a ser una imitación de lo que ya existía en aquel instante, pese a la gran voz del señor Geoff Tate, y que podían ir, ¿no?, hacia estas variantes. De hecho, cada uno trabajó, pues yo creo que sus puntos, incluso Geoff Tate, que tiene muy buenos agudos, comenzó también a hacer cambios de tono en la voz que cooperaban con estas texturas que tenía el grupo, con esta oferta que tenía, que de alguna manera mostraba, repito, que podían ir más allá, cuando apenas se hablaba de este término para las bandas que estaban dentro del metal, ¿no? El llamado metal progresivo, ya tomado como una rama, si usted quiere, más allá de que, pues, otras bandas habían intentado, habían hecho lo propio con distintos álbumes. El mismo Iron Maiden lo había intentado en algún instante, pero sí, digamos que Queenstrike ya estaba en esa beta de bandas que se estaban yendo hacia esa rama, ¿no? Y estarían apareciendo posteriormente, pues no sé, los Dream Theater, por ejemplo, mi estimado Diego Pardavé.
1: Y en otra situación, José Manuel, que acabas de mencionar, es la importancia de que tuvieran cuatro vocalistas. ¿A qué me refiero? Sí, sí. Geoff Tate es el vocalista principal. Exacto, él sí. Era el que canta el 99.9 de las canciones, pero el tener el apoyo de Chris DeGarmo, de Michael Wilden y Eric Jackson en los vocales.
0: Las armonías.
1: Exactamente, creo que acabas de dar en el clavo en la armonía, cosa que si comparamos incluso con las bandas de hard rock de los años 70, es algo que se pierde. Led Zeppelin no tenía armonías, Black Sabbath no tenía armonías. No con esto estoy diciendo que la parte vocal demerite, no va por ahí mi comentario. Simplemente la posibilidad de crear otro contrapunto musical a partir de la mezcla de las voces no se tenía en el heavy metal, incluso en varias de las bandas que acabas de mencionar de aquellos años 80, como Iron Maiden, no existen esas armonías. En cambio, Queenstrike sí mantenía esa situación y que lo emparentaba un poco con las raíces propias del rock, si pensamos en el rock and roll clásico, en el rockabilly, en el doo-wop, o incluso el rock de los años 60 con bandas como The Mamas and the Papas, como The Birds, The Beach Boys o los Beatles. Sí está emparentado ese rock primigenio con esta locura y esta agresividad del heavy metal.
0: Sí, lo mismo los Queen, ¿no? Que obviamente, bueno, pues serían tan influyentes para un ala de esas bandas del metal que estarían apareciendo más adelante. Existían ciertos coros en algunas canciones, como ya mencionas, pero

0: esta construcción de armonías que está muy bien marcada, sobre todo también en esta canción I Dream in Infrared, que ya la acabamos de escuchar, que la verdad es que es una muy buena rola, es el segundo track, y además ya con estas texturas más acústicas, mi estimado Diego.
1: Y una balada, ¿no, José Manuel? Sí. Dentro de esta explosión de ritmo, manteniéndolo, no me atrevería a calificarla como una power ballad, pero sí dentro de, bajándole un poco el tempo, permitiéndose jugar con los ritmos, y ahí es donde entra la valía de la producción y también de la interpretación en los teclados por parte de Nick Hernan.
0: Sí, así es. Recuerda que estamos en el Facebook Live, ahí estamos en It's Only Rock and Roll, 2215-875657, 2215-875657 es el número para los mensajes de WhatsApp. Estamos ya completamente en vivo, hay algunos mensajes. Saludamos, por supuesto, a la gente que ya está conectada y que además, bueno, pues reconoce que este disco es de verdad, digamos que marcó el antes y el después, tal vez, de la banda, entendiendo que después estaría tal vez esa obra maestra, pero que para llegar a esa obra maestra la banda tenía que tomar este rumbo, y el rumbo lo toman a partir de este Rage for Order, que la verdad es que tiene muy buena esencia. Otra canción muy poderosa es esta que vamos a escuchar, todavía parte de la cara A del disco, The Killing Words, las palabras asesinas, las palabras tienen poder, mi estimado Diego Pardavé.
1: Así es, a veces dijera el viejo, la vieja frase, la vieja máxima, José Manuel, de que las palabras son más poderosas, o la pluma es más poderosa que la espada, aplica en este tema. The Killing Words, parte de este segundo material de Queen Track que tenemos aquí en It's Only Rock and Roll, Rage for Order. Vámonos, José Manuel.
0: Así es. Jay-Z, estamos en tus manos. Vámonos.
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7: Son las 4 con 34 minutos.
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La banda llegó a trabajar en alrededor de 20 canciones para su segundo proyecto. Incluso crearon un tema con el título del álbum que fue finalmente descartado al momento de editar el material. Curiosamente, como adelanto o single, fue elegido un cover de la cantante canadiense Lisa Del Velo, Gonna Get Close to You, que apareció en su cuarto disco, Women for Sales, editado en 1984. Una obra New Wave que fue transformada a los sonidos del rock. La portada del álbum fue diseñada por el periodista británico Gary Sharp Young. Es la primera que contiene el logo Tree Rake, que sería utilizado de diversas formas en los siguientes proyectos del quinteto. El LP se ubicó en el lugar 47 del Billboard 200 en los Estados Unidos y fue certificado con disco de oro con 500.000 copias vendidas, mientras que en el Reino Unido alcanzó el puesto 66 de las listas.

0: Seguimos en It's Only Rock and Roll aquí en SICOM Radio 105.9 en su FM, en toda la red de radiodifusoras educativas y culturales, además del Facebook Live. Ahí estamos ya como It's Only Rock and Roll con este disco, el segundo de Queensryche, Rage for Order, editado un 27 de junio de 1986, hace 40 años. Tenemos de fondo, estamos aquí fondeando, digamos, coloquialmente hablando aquí en la radio, así se le llama, ¿no? A fondear, con meter esta canción ahí prácticamente en segundo plano, pero está Blind, que es el tercer track de este EP. A ver, trépale, mi estimado Jay-Z. Con ese EP conquistaron a EMI América y tenía un sonido completamente distinto al que ya estaba trabajando la banda. Creo que ahí podríamos notar estos cambios, incluso en el trabajo en texturas, con las armonías y también con esto que hemos platicado, que es un sonido más directo, más crudo, más heavy metal, ese heavy metal tradicional que estaba presente en esos inicios de la banda, que conforme pasaba el tiempo se transformaba y tenía otros intereses y quería tomar otras rutas, rutas que comenzaban finalmente también a explorar a partir de este, o ya de manera mucho más consciente a partir de este disco Rage for Order, que la verdad es que es una auténtica delicia. Muy buena banda, los originarios de Seattle, que bueno, pues aquí los tenemos en It's Only Rock and Roll en SICOM Radio, y hemos escuchado hace un rato The Killing Words, prácticamente uno de los temas que va para cerrar la cara A de este disco, mi estimado Diego, que todavía obviamente se facturó en un LP, en un vinilo, que por cierto la portada que tenemos en el Facebook Live y en SICOM Televisión en el 16.2 es una reedición de la portada, el primer tiraje salió sin tanto contraste, que creo que fue un acierto para la segunda etapa, más allá de que no sea esta la original, es una reedición del disco compacto que tenemos aquí en este momento sonando, mi estimado Diego, pero pues digamos que es parte de lo que ha tenido la banda con estas reediciones de sus discos, de sus materiales, para que nuevas generaciones puedan tenerlos en mano.
1: Así es, y bueno, tenía este símbolo que se convertiría en parte de la historia de la banda, José Manuel, ahorita que hablas de estos contrastes, de la portada en la original, pues se perdió. Incluso creo que era parte de la idea que se viera como desgastada, como si estuviera borrándose, pero desafortunadamente dentro de esta propuesta muy atractiva no se lograba apreciar para nada. El nombre del grupo de repente se podía llegar a perder ya en una revisión de la cual tú estás haciendo mención, que vendrían varias. Bueno, ya se podía leer, aunque conservaba esta idea que el fondo sí se viese desgastado. Y ahorita que hablabas de los sonidos de la banda original, de cómo empezaron con aquel extended play, aquel disco de 4 canciones, bueno, tenía que ver con esta necesidad que en los años 80 se daría en varias disqueras, tratando de capturar a un nuevo público que, además de sonidos diferentes, buscaba la propuesta de los videoclips que fueran muy amigables con la FM, independientemente.

0: de qué género estuvieras manejando.
1: Sí, que pudieras competir, ¿no? En la industria con las distintas propuestas que estaban en diferentes marcas o sellos, y bueno, pues era la idea también en aquel momento de EMI América, digamos que la propuesta estadounidense, la respuesta estadounidense a lo que se estaba gestando con el New Wave British Heavy Metal, que obviamente, bueno, pues fue un movimiento muy importante que pues englobó a varias bandas, entre ellas los mismos Iron Maiden, entre otras, ¿no? Pero bueno, saludamos a José Lezama, que nos dice: obra maestra, 10 de 10, este Rage for Order de Queensryche. Saludos a Chuy Cuateco, excelente inicio de semana, qué buen disco de Queensryche, mis favoritas The Whisper, que ya la escuchamos, y New Rail, que la tenemos precisamente ya, digamos que en lista. Gracias a Ángel Varga, que nos manda saludos, dice que él sinceramente no ha escuchado tanto de la banda, pero que nos va a poner atención, ojalá que te esté gustando y que les puedas dar una buena oportunidad. Luis Pérez nos dice: buenas tardes, otra banda que conozco gracias a ustedes. Te agradecemos, Luis, qué bueno que estés conociendo a distintas bandas por el programa, también de eso se trata. Y bueno, pues Janet Pérez Horta, que nos deja Los Cuernos Rockeros y que está muy al pendiente también del programa, mi estimado Diego.
0: La confianza en creer en la propuesta musical que les traemos, porque de repente de eso se tratan también este tipo de espacios, José Manuel, de no nada más traer los grandes discos o aquellos que se conocen, sino esos materiales que pueden quedar luego ocultas dentro de tantas producciones que se realizan. Por supuesto, ya varios comentarios nos dicen que es uno de los mejores discos de Queensryche y de los mismos años 80, pero para quienes no lo conozcan, siempre se puede conocer algo nuevo.
1: Sí, yo creo que así diría nuestro amigo que ya escribe, ¿no? José Lezama, 10 de 10. Yo pondría a este Rage for Order, Operation Mycrime y Empire. Creo que en esos tres discos, que además son esta especie de trilogía, porque están ligados prácticamente uno al otro, obviamente por la temporalidad en el que fue editado cada uno, pero la banda estaba ahí en su punto, en su pináculo, en la parte más importante, en el iceberg, ¿no? En el pico más alto de su carrera, en cuanto también a la creatividad. Creo que en esos tres discos no hay falla. Me gustan muchos más de la propuesta y de la longeva carrera que ya mencionabas de la banda, Diego, pero pues entiendo que no todos están a la misma altura, y que obviamente, bueno, pues también en casa tendrán sus propios gustos. Pero esos tres discos, si no los ha escuchado, déles de verdad una oportunidad, y creo que esta banda los puede conquistar. Y hablábamos del sencillo, que es una canción que se facturó en un sonido New Wave para la época, en el 84, la banda la retomó. Incluso algunos que pues mantiene tal vez esa esencia en la utilización de los teclados, pues creen que de alguna manera aquí ya coqueteaba con esa experimentación, que tendría incluso más sentido, digamos, para lo que sería esa rama conocida como del metal industrial o los sonidos industriales dentro de la música, que incluso también utilizaría en algún momento Depeche Mode, por ejemplo, dentro de lo que fue esas propuestas ochenteras, noventeras, mi estimado Diego.
0: Así es, José Manuel, y que además, por otro lado, pues esta canción sí hay que mencionarle, no es original de ellos, es un cover a la cantante canadiense y compositora Lisa Dalvelo, que sería su nombre artístico, Lisa Concetta Dalvelo, su nombre real, que tendría un gran éxito con este tema, como tú mencionabas, pero esta es la versión de los señores de Queensryche, Gonna Get Close to You, Tengo que Acercarme a Ti, el tema, y una manera también de presentarse a nuevas audiencias a partir de un tema que era nuevo relativamente, José Manuel.
1: Ahí se notaba que por más que estuvieran, pues de alguna manera, explorando nuevos sonidos y tratando de ir a un lugar distinto, pues las disqueras siempre decían: grábate esto, y esto puede ser un gancho para que esto siga vendiendo, ¿no? Para que el negocio siga funcionando. Pues aquí una muestra, Gonna Get Close to You. Aquí está la versión de Queensryche. Buena rola, es el cuarto track. Fue el primer sencillo para este disco. Tal vez no la que más me gusta, pero pues es parte de este Rage for Order. Aquí está Queensryche, It's Only Rock and Roll. Trépale, JC.
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el tiempo es nuestra única limitante aquí en It's Only Rock and Roll en Sicom Radio 105.9. Ahí está Queensryche y esta canción Gonna Get Close to You, que aparece en este Rage for Order, que por el momento hemos solamente visitado la cara A del disco, y de verdad no hay desperdicio en este material. Tristemente el tiempo se nos escapa, se nos va como agua entre las manos. Estamos llegando prácticamente al final del programa. Vamos a escuchar una canción de la cara B, pero lo demás se lo vamos a dejar de tarea. Teníamos por ahí otras canciones ahí en el tintero, pero bueno, pues no nos ha alcanzado, digamos que el tiempo, o el tiempo más bien nos ha alcanzado a nosotros. Milag Luna, le mandamos saludotes, ha puesto ya el like también aquí en el Facebook Live en It's Only Rock and Roll. Eri Borrega Gamboa, que también está en contacto, gracias también.

0: bien a Fernanda Morales Navarro. Le mandamos un buen saludote a Fer, que qué chido que está escuchando It's Only Rock and Roll, que está en sintonía de este programa en SICOM Radio 105.9. Luis Pérez, también muchísimas gracias. A SICOM Zacatlán, que siempre están con nosotros, 105.3. Y Cristian Guerrero, también muchas gracias por estar aquí en It's Only Rock and Roll en SICOM Radio. Y bueno, pues no vamos a tener programa el próximo miércoles, digamos que sobre advertencia también, no hay engaño. Los pericos movieron la agenda, el equipo poblano estará con doble cartelera ese miércoles, entonces arranca el partido a las 4 de la tarde. Entonces, una de las razones la razón por la cual no vamos a estar presentes el próximo miércoles, mi estimado Diego Pardabella, para que veas la justa mundialista de manera tranquila y ordenada.
1: Sí, hay que apoyar a los pericos, José Manuel.
0: Así
1: hay que
0: es.
1: Apoyar a los pericos, cómo no, en la Liga Mexicana de Béisbol.
0: Sí, así es, y bueno, para quien esté interesado, que nos esté escuchando, que nos está poniendo atención, pero pues quiere saberlo, están 1-1 todavía Paraguay y Alemania. Y gracias de verdad por estar con nosotros, porque sabemos que está esto de la justa, que a lo mejor a alguien le puede interesar. Por eso todavía doble agradecimiento a quienes están con nosotros, que no se pierden el programa, que disfrutan de la música, porque aquí estamos también disfrutándolo nosotros, como siempre, mi estimado Diego.
1: Así es, José Manuel, ya ni me digas que mañana me toca hacer programa en el Politécnico a la hora del partido de México, entonces quiero ver quién me va a escuchar. Le mandamos saludos a toda la gente que nos está escuchando, nos esperamos el próximo día viernes. Lo maravilloso de este tipo de discos, José Manuel, fueron editados en LP,
0: sí.
1: Y hoy día, tras 4 décadas, los LP han regresado, así que invitamos a la gente a disfrutarlos en su formato original. No renegamos del CD, tú y yo somos generación del CD, José Manuel,
0: sí.
1: Creo que cada uno de los formatos tiene su valor y su riqueza.
0: Su magia, ¿no? Y bueno, pues obviamente los disfrutamos. Eso es padre también para los que todavía rendimos culto al objeto. ¡Nos vamos, Jay-Z! Aquí está New Rail, que aparece en este álbum. Es el 7º track del disco. De hecho, es la canción con la cual arranca la cara B en el vinilo. Gracias a Lu también. Le agradecemos su presencia en SICOM Televisión en el 16.2. Estamos en tus manos, JC. Por lo pronto es todo aquí en It's Only Rock and Roll. Disfrute la rola y cheque el disco completo. No se va a arrepentir de los Queensryche aquí en It's Only Rock and Roll.
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7: Son las 5.
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17: Consciente o inconsciente lo hemos brindado, y que a veces no solamente tú o no solamente tu amigo o tu esposa o tu esposo, sino que tal vez hay en algunas ocasiones donde se empiezan a involucrar más elementos o más miembros, mejor dicho, que son pues personas que emocionalmente son significativas, por ejemplo, familiares, amistades, etcétera. Y que creo yo que cuando uno va viviendo o uno lo ha hecho, pues es una cuestión que no solamente una vez se ha podido ejecutar, sino que

Cada vez que ha habido una situación donde las circunstancias son adversas, donde hay una situación de emergencia y que no solamente es una cuestión de un día para otro, sino que por lo general son situaciones que se van dando a lo largo de un tiempo determinado y que eso implica, pues, para la persona que lo padece o que lo está viviendo en ese momento, pues un desgaste emocional, físico, económico, entre otros factores, pues muy, muy cañón, por decirlo así. Y que obviamente ahí entran, como diríamos aquí los amigos, ¿no? Ahí entran al quite, pues los familiares, los conocidos, los amigos. Y que esa acción, pues obviamente se le denomina bajo un nombre, que en la cuestión psicológica se le denomina red de apoyo emocional. ¿Alguna vez has escuchado esa frase? ¿Alguna vez has escuchado ese nombrecito, como diría mi abuelita? Pues creo que la gran mayoría de nosotros, ¿no? Hasta inclusive cuando a mí me tocó escucharlo por primera vez y saber de esa situación o de ese tema por primera vez, yo no sabía realmente qué era una red de apoyo emocional. Obviamente por algunas de las palabras que conforman esta frase, pues nos podemos dar una idea, ¿no? Y que en este caso, la red de apoyo emocional, pues si saliéramos a la calle en este momento y yo preguntara, ¿para ti qué significa una red de apoyo emocional? Pues una no tendrían tal vez una idea como que muy fija, tendrían como una idea de que pudiera ser algo relacionado con el apoyo o en este caso algo que es para apoyar, etcétera, ¿no? Y que en cierta manera, o sea, no está mal, pero en sí a ciencia cierta, la red de apoyo emocional, como las palabras que conforman la frase lo indican, es una conformación o una agrupación de personas que en este caso no necesariamente tienen que ser los familiares. Aquí puede haber una mezcolanza que puede entrarle tanto los familiares, los cónyuges, los amigos, los conocidos, que los vecinitos, que haciendo diferente tipo de acciones, pueden brindar ese soporte que por lo general impacta o se trabaja en el aspecto emocional de la persona que está padeciendo alguna situación adversa. Y que no solamente es una cuestión de acompañar, sino que implica más una cuestión de accionar. Por ejemplo, tal vez el ayudar en algún momento o en determinados momentos con el cuidado de la persona, tal vez brindar un rato del tiempo para estar al pendiente de la persona, o hasta inclusive se ha llegado a suscitar cuestiones como por ejemplo que cuando llega a ser necesario, pues se aplica lo que es un apoyo de tipo monetario más aunado a todo lo que ya te he estado pues compartiendo. Pero de manera introductoria, pues aquí el tema de la red de apoyo emocional, pues prácticamente es algo que pues últimamente ha estado cobrando fuerza y que en este caso pues es una situación en la cual pues siempre ha estado, siempre ha existido. O sea, también no quiero llegar al punto en el cual digan, ah, eso es algo nuevo, es algo que apenas está suscitándose. No, es algo que siempre ha existido, pero que tal vez por alguna u otra razón no se le ha dado como que la importancia hasta apenas sobre qué pasa con la otra parte de la situación adversa. ¿Qué pasa con aquellas personas que, pues, de cierta manera, tal vez de manera indirecta, están pues ahí presentes y que por ende pues se van relacionando con todas las personas que van viviendo este tipo de situaciones? Pero bueno, aquí ¿qué pasa con este tipo de apoyos o con este tipo de, como se le conoce, red de apoyo emocional? Pues aquí este tipo de situaciones o de apoyos pues prácticamente pues se pueden clasificar en algunas clasificaciones o algunos tipos. Y por ejemplo, aquí te puedo compartir algunos.

Puede ser el apoyo emocional, el apoyo instrumental, el apoyo informativo, el apoyo de valorización o valoración, mejor dicho, redes formales y redes informales. O sea, aquí por lo que podemos empezar a aprender es que la red de apoyo emocional no necesariamente es algo ambiguo, algo generalizado, sino que dependiendo se va clasificando o va teniendo, pues llamémoslo así, cierta especialización. Pero aquí el punto es que esto, ¿cómo es que se empieza a dar? ¿Cómo es que se comienza a generar esta red de apoyo emocional? Pues bueno, aquí el punto es de que este tipo de redes de apoyo, pues es una cuestión en la cual se va a basar primero en dos factores que yo considero importantes y que pueden ser básicos, que es el social y el emocional. Pero bueno, creo que ya es momento de irnos a un corte y pues bueno, creo que esto lo vamos a empezar a ahondar más en el siguiente bloque, así que te invito a que nos sigas sintonizando por el 107.5 de tu FM. No te despegues, yo soy tu amigo Bernardo Hernández y en un momento continuamos.

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3: Son las 5 con 9 minutos.
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8: Son ustedes bienvenidos y créanos que si visitan nuestra página, hemos estado
9: aquí. Estamos de regreso. Esto es Evolucionate.
8: Hemos visitado...

0: entrevista porque recuerden
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2: 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Brindan validación, afecto, compañía y escucha activa. Estos vínculos son fundamentales para reducir el estrés y proteger la salud mental.
3: Allá en San Lorenzo Chiautzingo, que también es un municipio.
4: Estamos de regreso en tu programa Evolucionate, teléfono en cabina 243-432-6383 y para los amantes del WhatsApp es el 243-130-4825. También nos puedes seguir por las redes o por medio de las redes oficiales de SICOM y Zúcar, que es SICOM y Zúcar 107.5. Y no te preocupes si no nos puedes sintonizar en donde estés. ¿A qué me refiero en donde estés? O sea, puede ser que tal vez quieras escucharnos y estás muy ocupado tal vez atendiendo gente, en tu trabajo, estudiando, no te preocupes. En cualquier lugar y en cualquier momento nos puedes escuchar a través de Spotify por medio de la cuenta SICOM 107.5. Pero bueno, en este caso, hoy estuvimos iniciando este segundo bloque con lo que es la cápsula relacionada con la red de apoyo emocional. Y como lo mencionaba en el bloque anterior, es como una especie de recapitulación para todos aquellos que se están sintonizando en este segundo bloque. Pues la red de apoyo emocional, como te lo comentaba, es una agrupación. Yo le llamo así, una agrupación donde pueden estar conformados amigos, vecinos, familiares, cónyuges, pareja, etcétera, que van a brindar ese apoyo no solamente en cuestión emocional hacia una persona o hasta inclusive podría también abarcarse un grupo de personas, en este caso puede ser una familia, una pareja, que pueda estar pasando por una situación de adversidad. ¿Y qué tipo de situaciones adversas? Pues puede ser tal vez la pérdida de un ser querido, tal vez la afectación de su casa, por decirlo de algún modo, o a manera de ejemplo, o hasta inclusive, ¿por qué no?, una cuestión relacionada con la salud, ¿no? Tal vez alguna hospitalización, alguna operación, etcétera. Y que al final de cuentas, eso pues va a ir pues generando que esa agrupación de personas pues puedan ir brindando un apoyo que en este caso puede ser de cualquier índole. Puede ser desde la cuestión de que sea un apoyo emocional, como lo comentaba, un apoyo en el cual puedan sumar en acciones, por ejemplo, decir, bueno, tal vez hoy yo por la tarde voy a apoyar a mi amigo o a mi amiga a cuidar a su papá que está enfermo en el hospital, ¿no? Y que otro amigo diga, no, pues yo me turno mañana, y así consecutivamente. Y que hasta inclusive se han dado casos que puede haber que el apoyo hasta inclusive pueda ser económico, de decir, bueno, yo coopero con esto para las medicinas de la persona, o yo coopero con aquello. Y creo que absolutamente todos hemos podido vivir algún tipo de situaciones de ese tipo, ¿no? Por ejemplo, el estar apoyando a un familiar o ser preciado que le ha pasado eso, o por qué no, en algún momento de nuestra vida, el haber vivido esa situación. Y en caso de que todavía no estés viviendo ese tipo de cuestiones, pues el hecho de que tal vez en algún momento, no sabemos porque el futuro es muy incierto y muy amplio, puede hacer que tal vez en algún momento podamos llegar a experimentar o a vivir eso. Quiero que sepas que este tipo de acciones pues no son negativas, sino al contrario, son positivas. ¿Por qué? Porque aún así se va generando o se sigue generando esa cohesión grupal, esa unión entre ese grupo de red de apoyo emocional, y que en cierta manera a nivel de lazos socioafectivos se va reforzando y va generando una resiliencia mucho más rápida, mucho más contenida, pero también obviamente se va generando ese apoyo para poder dar una resolutiva o una solución a esa situación adversa que tanto hemos

estado viviendo. Pero bueno, siguiendo con la cuestión de lo que es la red de apoyo emocional, hasta ahorita pues vamos abarcando esa parte, llamémoslo así como general, que todos conocemos, ¿no? Y que en algún momento dado tal vez lo hemos vivido, pero que no sabíamos cómo se llamaba y cuáles eran sus características. Pero aquí vamos a ver también una clasificación o llamémoslo así, una diversificación de lo que es este tipo de red de apoyo emocional. Y bueno, como te lo comentaba en el bloque anterior, pues están algunas que te quiero compartir de manera muy rápida, pero que al final de cuentas es importante saberlas porque en algún momento las hemos vivido o las hemos presenciado, o hasta inclusive, ¿por qué no?, la hemos ejercitado. Y bueno, te comparto nuevamente este listado que es el apoyo emocional, el apoyo instrumental, el apoyo informativo, el apoyo de valoración, las redes formales y las redes informales. Pero bueno, aquí dentro del primer punto, que es el apoyo emocional, pues aquí prácticamente va relacionado todo lo que es la cuestión, pues afectiva, o sea, todo lo que tiene que ver con expresiones relacionadas con el afecto. En este caso, aquí puede entrar el cariño, la comprensión, la empatía, la solidarización. Y aquí seguimos con lo que es el apoyo instrumental, que basándose en primer lugar la parte emocional, por lo general, una de las acciones más visibles, tangibles, que podemos hacer como seres humanos, o mejor dicho, que podemos ver como seres humanos, es la cuestión de lo observable. Y aquí la parte emocional comienza a agarrar forma en la cuestión de la acción. En este caso, prácticamente va más enfocado a lo que te comentaba hace unos momentos. El tomar acciones como, por ejemplo, el solidarizarse, el tal vez apoyar en las guardias, tal vez el apoyar con alguna acción que pueda ser de apoyo para la otra persona, y que eso pues va siendo una ayuda de tipo tangible. Es como, por ejemplo, tal vez vamos cargando, no sé, 4 cubetas de agua y un amigo dice: "No, pues yo te apoyo con 2". Eso ya es una ayuda, eso es algo tangible. O por ejemplo, el hecho de tener tal vez mucho trabajo y un compañero que tal vez esté familiarizado con nuestras actividades diga: "No, pues yo te echo una mano, te ayudo a sacar este trabajo". Eso también es un apoyo o es una conformación de una red de apoyo, que obviamente es algo parecido a la comunicación. ¿Por qué? Porque comienza a hacerse un ciclo, o sea, comienza a ser algo recíproco. En su momento tal vez recibiste el apoyo, pero en algún momento dado también te va a tocar ser ese apoyo. Y que eso pues no es una cuestión negativa, sino todo lo contrario, es una cuestión pues positiva y que en sí y que en su momento pues obviamente se va a dar. También, como te lo comentaba, no son solamente las acciones, sino también tal vez es el facilitar, el apoyar con cuestiones materiales, que en este caso puede ser la facilitación de algún instrumento o tal vez el apoyo económico, etcétera. Pero también está el otro tipo de apoyo, que es el apoyo informativo, que en este caso el apoyo informativo no hay que irnos con la pinta de que sea una especie como de noticia, etcétera. No, aquí más que nada es una conversación o en sí se le podría catalogar como una especie de diálogo, pero es un diálogo en el cual se enfoca o se caracteriza por una información útil relacionada con el tema con el cual estamos viviendo. Tal vez es algún consejo, alguna orientación, algún punto de vista, alguna experiencia que tal vez haya vivido la otra persona y que nos sirva tal vez para saber cuáles son las consecuencias o cuáles son los procedimientos a llevar a cabo para hacer alguna determinada tarea o simplemente tener ese conocimiento que al final de cuentas es un conocimiento que nos va a enriquecer. ¿Por qué? Porque nos va a dar un panorama o nos va a dar información de qué es lo que posiblemente pudiera suscitarse en una situación en la cual estamos viviendo y que esa

persona vivía en su momento. Es como, por ejemplo, el hecho cuando te dicen, bueno, o sea, ¿qué vas a hacer? Por ejemplo, cuando seas grande, no, pues quiero, no sé, estudiar. Ajá, pero ¿qué vas a estudiar? No, pues quiero estudiar, no sé, derecho, ¿no? Entonces, ahí tal vez una persona que esté ejerciendo el derecho te pueda decir, sí, o sea, es una buena carrera,

0: desarrollar ciertas aptitudes, moverte de esta manera. A eso se refiere ese tipo de apoyo. Pero bueno, aquí también pues se puede considerar que también este tipo de apoyos tienen otra cuestión de clasificación, y que obviamente la procedencia del soporte pues tiende a ser pues en dos factores. En este caso pueden ser redes formales y redes informales. En las redes formales pues puede ser todo lo que está pues categorizado de manera oficial. O sea, de manera oficial me refiero a más a una cuestión de trámites burocráticos que están pues más reconocidos por la ley, por decirlo de algún modo. Y que obviamente aquí entran todo lo que son las organizaciones y los recursos públicos. En cuestión de las redes informales, pues está lo que es la familia, amistades, grupos de apoyo, grupos de recreación, etcétera. Pero bueno, creo que ya es momento de irme a un corte. Sin embargo, quiero mandar un saludo a nuestros amigos de la zona centro de Izúcar que pues nos están sintonizando y que a su vez me están mandando WhatsApp de que pues están escuchando el programa. Así que pues muchas gracias. Y pues bueno, yo soy tu amigo Bernardo Hernández y en un momento continuamos.
1: Vamos a un corte, no te vayas.
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7: Son las 5, con 25 minutos.
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Estamos de regreso en tu programa Evolucionate. Ya son las 5:34. Ya prácticamente estamos en la recta final de nuestra jornada del día de hoy. Y pues bueno, ya es momento de empezar a pues guardar las cosas para irnos a casita. O en este caso, pues a echarle ganas en el último empujón de la jornada. Al final de cuentas, el llegar hasta el día de hoy en este horario, pues creo yo que es una grata satisfacción. ¿Por qué? Porque llegamos, creo yo, con bien, con salud, con todo lo necesario para llegar a nuestra casa, a pues todo lo que concierne a llevar el pan de cada día, a cubrir con las necesidades básicas. Y que sobre todo tenemos todo lo necesario a nivel personal para ir saliendo adelante en relación a la vida diaria. Y como tú sabrás, la vida diaria pues no es una cuestión lineal, es una cuestión de altas y bajas, donde hay días muy padres, temporadas donde todo fluye bonito, pero hay otras en donde pues tenemos que entrarle a los retos de la vida diaria, y eso implica desafíos, retos, problemas, pero que eso nos va ayudando, nos va desarrollando, pues algo llamado resiliencia, que es la capacidad de sobreponerse y salir adelante ante situaciones adversas o de problemas. Pero bueno, quiero aquí mandar un saludito a Marce, que nos está escuchando desde aquí, desde el centro de Izúcar, desde su trabajo, en el cual le mando un fuerte abrazo y un gran beso. Y bueno, aquí siguiendo con lo que es el tema, pues también tenemos una sección que se ha creado a partir de toda esa gente que nos ha pedido no solamente el tema en este medio que es la radio, en el cual pues me han dado pues muchas observaciones muy buenas, muy gratificantes, pero que me han dicho: oye, pero recomiéndanos algo para leer, algo en el cual no solamente nos quedemos con lo que hemos aprendido durante tu programa, sino que algo que en el cual tal vez en algún momento dado podamos adquirir o en cualquier momento podamos consultar y que nos pueda ayudar

0: a reforzar, o como dirían, a echar mano de cualquier cuestión que se llegase a presentar y que eso pues nos pueda ayudar. Y pues vamos con lo que es la recomendación de la semana, que es una recomendación que va para todos aquellos que son amantes de la lectura. Ok, bueno, en este caso, más adelantito les pasamos la recomendación de la semana, en el cual siempre la tenemos para todos ustedes. Y pues bueno, aquí pues vamos a ir trabajando la recomendación, que como cada fin, bueno, como cada lunes te las tenemos listas, y que creo yo que ya forma parte de lo que es el programa. Así que pues para todos aquellos, aquí está la recomendación de la semana.
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2: Título:
3: Inteligencia emocional.
2: Autor:
3: Daniel Goleman.
2: Editorial:
3: Kairos.
2: Público:
3: adulto.
2: Categorías:
3: salud.
2: Sinopsis:
3: este bestseller convirtió a Daniel Goleman en uno de los psicólogos más famosos de los últimos años. Esta es una obra de lectura obligatoria. En él se cuestiona hasta qué punto la inteligencia emocional es más importante que el cociente intelectual.
2: Sí.
3: Para determinar el éxito en la vida, tanto emocional como académico o laboral. Además, el autor explica distintas estrategias y comparte ideas sobre cómo mejorar la inteligencia emocional.

Y bueno, ¿qué te pareció la recomendación de la semana? Creo que esta recomendación de la semana va vinculada a algo que para mí es un pilar fundamental que pues prácticamente lo deben de ejercitar o hasta inclusive desarrollar, porque en sí de entrada todo lo tenemos, pero que se puede ir trabajando, que es la parte emocional. Porque luego hay ocasiones en que a veces, lejos de generar esa red de apoyo de una manera sana, de una manera resiliente, y que obviamente donde se detona todo es en la parte emocional. Creo que este libro de Daniel Goleman nos ayuda mucho a brindar esa herramienta o ese plus para ir trabajando la parte emocional. Porque no solamente es una cuestión de sentir y expresar, sino que también es una cuestión en la cual la inteligencia en ese ámbito nos puede ayudar a generar tal vez una mejor canalización de nuestras emociones, una mejor gestión. Ojo, con esto no quiero decir que tengamos que ¿cómo se le podría decir? O sea, una, llamémoslo así, una manipulación de nuestras emociones, ¿no? Decir, bueno, estoy enojado, pero ahora voy a elegir estar alegre, ¿no? O sea, no, sino sentir nuestras emociones porque son parte de, y eso pues de entrada ya implica algo sano, sino que es una cuestión en la cual, ok, lo siento, pero ¿qué hago con esto? ¿Cómo lo aterrizo? ¿Cómo lo manifiesto? ¿Qué elementos puedo utilizar para que obviamente esto fluya de la mejor manera y que esto, pues, en vez de generar un ambiente que dificulte más las relaciones, las pueda ir mejorando, pueda ir tal vez ayudando a que esa situación, pues, no sea una situación de estrés o que complique más las cosas más de lo que ya está? Pero bueno, aquí creo que este autor pues nos va a ayudar bastante a ir trabajando esa parte desde la cuestión emocional, a ir qué hacer o qué ir haciendo con ese tipo de situaciones que pues es la base de todo accionar en relación a nuestro quehacer diario. Y como te lo comentaba en los bloques anteriores, pues el apoyo emocional o la red de apoyo emocional pues comienza a partir de dos factores que yo he visto que son muy importantes, que es la parte emocional y la parte social.

0: muchos dirán, bueno, pues la red emocional pues es enfocada a las emociones, ¿no? Sí, pero también está otro factor que tal vez ahorita no lo hemos tocado, pero sí es necesario tocarlo, que es la cuestión social. O sea, una red de apoyo emocional para que pueda surgir es una combinación o es la unión de dos factores. Una que es de naturaleza social, o sea, aquí todas las personas, todos los seres humanos que compartimos este planeta llamado Tierra, tienen una función en común, que están desarrollada en mayor o menor medida. Eso pues ya depende de cada uno de nosotros y que se puede trabajar, claro que sí, pero aquí es la cuestión social. O sea, nuestra naturaleza es social, sí o sí. O sea, a ver, aquí no hay persona antisocial, o sea, en el sentido de que no se relacione, no genere algún tipo de comunicación o vínculos. Desde la persona más tímida hasta la más extrovertida, está generando vínculos, está socializando. ¿Por qué? Porque es nuestra naturaleza. Pero bueno, creo que es momento de irme a una pauta, ya que es una cuestión en la cual pues ya lo marcan aquí mis compañeritos, así que te invito a que nos sintonices para seguir aprendiendo la otra parte por el 107.5 de tu FM. Yo soy tu amigo Bernardo Hernández y en un momento continuamos.
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9: Son las 5:39.
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Estamos de regreso en tu programa Evolucionate. Ya prácticamente falta poquito para las 6 de la tarde. Así que pues te invito a que tengas un buen descanso saliendo de tu jornada laboral o de cualquier otra actividad que tengas pendiente o que estés realizando. Y bueno, pues ya estamos, como te comento, en la recta final. Ya estamos en el último bloque, pero te estaba yo comentando en el anterior

que hay dos factores que yo he visto que son parte crucial para lo que es el origen de una red de apoyo social, que en este caso te mencionaba la parte social y la parte emocional. La parte social, como lo mencionaba anteriormente, es una parte en la cual forma como una característica primordial de nosotros los seres humanos, el hecho de ser sociales. O sea, nosotros somos seres sociales por naturaleza. Desgraciadamente, hay personas que lo confunden con el hecho de que ser social es ser extrovertido, tener gran número de conocidos, amigos, pero no. El ser social es cuando nosotros estamos interactuando con las otras personas y que sin importar si somos introvertidos o extrovertidos, todas, absolutamente todas las personas están generando esa parte de socialización. O sea, desde la persona tal vez más callada, más tímida, hasta la persona más extrovertida, más sociable, que se le facilita más el hablar, todos tienen esa agrupación, ¿no? Familia, amigos, tal vez en mayor o menor medida, pero todos la tenemos. Y al tenerlo, eso ya implica que vamos, pues generando esa parte, ¿no? Esa parte social. Y que a veces, aunque tal vez de manera inconsciente, lo hagamos, pero cuando nos vamos dando cuenta, tal vez en la escuela, tal vez tenemos que los dos o tres amiguitos, ¿no? O sea, basándonos en la parte, introvertida, ¿no? Que en el trabajo ya tenemos el amiguito o la amiguita, ¿no? Que en casa, pues con nuestra familia. Que en el deporte, que ya tenemos al compañerito o a los dos compañeritos. Y si nos vamos dando cuenta, ya vamos creando una red. Y caso similar sucede con las personas extrovertidas. Pero bueno, ahora pasamos a lo que es la parte, emocional, que es cuando, por medio de la interacción, por medio de la convivencia, por medio del ejercicio diario de actividades en común, se va generando una especie de vínculo o de lazo emocional, que eso pues va generando una cercanía donde pues en algunas ocasiones ya se comienzan a involucrar emociones, ¿no? Y no me refiero a una cuestión sentimental de pareja, no, sino más en la cuestión del compañerismo, el empezar a crear un lazo de amistad, etcétera. Pero bueno, ¿qué estrategias podemos establecer o empezar a ejercer para lo que es esta red de apoyo emocional? O sea, porque muchos dirán, bueno, ay, ¿cómo es que la puedo crear? ¿O cómo es que la puedo ir detectando, identificando? Y ya una vez identificada, irla trabajando, ¿no? Pues mira, aquí te comparto algunos puntos en los cuales pues te pueden servir o te pueden ser de mucha ayuda. En este caso, el primero de ellos que te pueden ser de utilidad como estrategias para su construcción, pues son los siguientes. El primero es analizar los vínculos existentes y valorar si realmente se sienten seguros y nutritivos. ¿A qué me refiero con esta primera estrategia? Que primero empieces a identificar cuáles son las personas con las cuales tú tienes ese vínculo emocional, con cuáles tú considerarías como parte de tu vida diaria y que pueden estar en esta clasificación. Porque obviamente conocemos gente, pero no toda esa gente entra dentro de nuestro círculo personal. Y ahí es donde tú tienes que empezar a darte esa primera tarea, el analizar y seleccionar este sí, este no y por qué. El segundo es el que una vez que ya los tenemos seleccionados o identificados, es el mantener, cuidar y fortalecer las relaciones donde sí exista ese vínculo. Y que obviamente eso se va a ir trabajando conforme a la interacción, pero aquí es donde ya comienza a generarse algún tipo de apoyo, ¿no? A un apoyo recíproco, sin importar la índole. Y bueno, aquí es donde ya se comienza a ejercitar este tipo de situaciones, ¿no? O sea, identificamos, catalogamos y comenzamos a cuidar nuestras relaciones, a cuidarlas en el sentido de que son pues personas importantes para nosotros y que les estamos dando un lugar especial en nuestra vida.

nuestras vidas. Y que obviamente al ser personas especiales, pues el trato no va a ser lo mismo. Porque es, por ejemplo, supongamos que a mí me pidieran un favor, pero supongamos que es un amigo, una amiga, un familiar en el cual han sido recíprocos conmigo, pues lo que concierne es esa reciprocidad, decir, bueno, vamos a buscar la manera, etcétera. Pero si es alguien que pues apenas conozco, pues sí podría tal vez apoyarla, pero con algunas limitaciones o en caso de que tuviera tiempo. Pero bueno, aquí el siguiente punto es tener presente la importancia de la reciprocidad en las relaciones. Aquí volvemos a reforzar este punto. La reciprocidad es importante. ¿Por qué? Porque no solamente es una cuestión de construir de un lado, sino también es una cuestión de ambos. Recuerden que una red de apoyo no solamente gira en torno a una persona, sino que todos, absolutamente todos, somos el centro de un mundo y que en este caso somos, llamémoslo así, bipartitas. O sea, tanto somos red de apoyo como también somos personas que en algún momento podemos necesitar esa red de apoyo. Entonces, por esa cuestión, vamos trabajando a la par. Y bueno, aquí ya va más enfocada esta estrategia en la parte social, que es lo que te comentaba. Aquí empezar a involucrarse en proyectos comunitarios, como por ejemplo voluntariados, eventos, etcétera. Y también hay otro punto, que en este caso es en trabajar las propias habilidades sociales y emocionales. O sea, no solamente es cuestión de aplicar, sino también es cuestión de ejercer en uno mismo, en aquello que tal vez necesitamos trabajar a manera personal. Y bueno, también aquí dentro de la parte propia o individual o personal, pues está lo que es el autoconocimiento, o sea, trabajar en ese autocuidado, en ese autodescubrimiento o autoconocimiento, que en este caso suele estar más relacionado o implicado con la autoestima. O sea, cuando nosotros vamos cuidando de nuestra autoestima, también es una forma de trabajar esa parte de uno mismo para que posteriormente nosotros podamos brindar ese apoyo en relación a la red de apoyo emocional. Y bueno, aquí también implica el estar con el otro. ¿A qué me refiero al estar con el otro? Al también pasar tiempo de calidad con aquellas personas que son importantes en nuestra vida y sobre todo el ir agradeciendo a nosotros mismos y a aquellas personas el poder compartir esto que pues obviamente pues no con cualquiera se comparte. Y ya finalmente pues está el pedir ayuda en caso de una situación que lo amerite, que en este caso puede ser alguna cuestión de dificultad, de problemas, etcétera. Recuerda que el pedir ayuda no te hace menos persona o no te hace menos, ¿cómo le podríamos decir? No disminuye tu valor. Creo que sería la expresión correcta. O sea, el recibir, el pedir ayuda no nos hace menos valiosos, sino todo lo contrario. Y prueba de ello es que si un día nos ponemos a leer las biografías de los grandes célebres de la humanidad, pues podemos detectar que en algún momento de su vida recibieron apoyo de alguien. Y que obviamente el hecho de recibir apoyo implica que pues es parte de la vida y que el recibirla no nos hace pues menos valiosos, sino que todo lo contrario. Nos enseña, creo que, a reconocer, el aprender, el apoyar, el cuidar y sobre todo el crecer. Y pues bueno, con esto vamos cerrando pues el programa del día de hoy. Espero te haya gustado. Agradezco a Sicom que hace todo lo posible para que este programa llegue a ti. Y pues bueno, yo soy tu amigo Bernardo Hernández y como cada lunes nos vemos en la siguiente emisión a las 5 de la tarde. Esto es Evolucionate. Hasta la próxima.

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3: Son las 5, con 53 minutos.
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0: medicamentos y demás, pero en algunos casos, como estos casos seleccionados de cáncer de mama, dices, a ver, dese cuenta, el plan es que usted va a sobrevivir, porque incluso ya estamos viendo que el tema del busto y el tamaño y por dónde vamos a entrar para que las...
1: Que puede ser hasta una motivación, ¿no? Claro. Para este proceso tan difícil que pasan.
0: Sí, en muchas ocasiones se cumple, ¿no? Esta promesa de decir, vas a quedar mejor que como llegaste. Uh-huh. Cáncer de mama, generalmente después de los 50 años y demás, llega en un momento donde el cuerpo ya había cambiado. Sí. Y la reconstrucción que se puede hacer moderna a veces deja un resultado estético, yo diría, por arriba de ese estándar, ¿no?
1: ¿Ah, sí?
0: ¿Sale? Mejor. Ahora, cuando a una mujer le toca vivir una reconstrucción, que eso me tocó mucho durante mi formación en el Seguro Social, por ejemplo, se vivía muy diferente, ¿no? Esa paciente ya le había tocado pasar un periodo muy difícil de su vida, cuando solo se habló de cáncer, sí, de mastectomía, de quimioterapias, pero también te tocaba verlas llegar a los servicios de cirugía plástica con un nuevo optimismo. Pero sí les había tocado vivir esas dos etapas, Laura. Primero de tristeza, ¿no? De temor. Y posteriormente

0: con mucha ayuda de recuperación. Hoy, en un grupo de pacientes, eso se lo pueden evitar. Uh-huh. Pero yo le diría a la paciente que está en este proceso uh-huh. de un diagnóstico sí. de sorpresa, y no solo a la paciente, sino a la gente que la rodea, que deben de mantener ese optimismo, ¿sí? Un optimismo, sí. digamos, sensato y racional.
1: Y válido, ¿no?
0: Y válido,
1: ¿no? Porque a lo mejor es de, no tienes que pensar en eso, primero piensa en sobrevivir, pues es parte de este proceso, ¿no?
0: A veces uso yo esa comparación de cuando un hijo tiene apendicitis y te dicen, le vamos a abrir, no me importa, doctor, sálvelo, pero no acaban de pasar 8 horas donde dices, a ver cómo quedó la herida, ¿no? Y la cicatriz y demás. Exacto. es algo muy humano. En el momento en que recuperas o resuelves algo basal, ¿no? Que vas a sobrevivir y que tienes donde vivir y que tienes algo para comer y demás, pues te empiezan a inquietar otras cosas. En el claro. caso del cáncer de mama, yo en lo que haría hincapié, porque me toca verlo de manera cotidiana, Laura. Uh-huh. Son personas muy disciplinadas y que no fallan a sus tratamientos estéticos.
1: Uh-huh. Sí, sí,
0: y
1: sí.
0: que cuando les preguntas si ya se hicieron sus estudios de escrutinio, de ultrasonido o una mastografía, te dicen, ay no, ¿a qué hora? Ando
1: sí,
0: tan
1: lo
0: ocupada,
1: dejamos al último.
0: Pero no le fallan a los tratamientos estéticos. Entonces, yo es algo que sí. les haría pensar, toda aquella paciente que se da el gusto y tiene la posibilidad, qué bueno, ¿no? Uh-huh. De ir a un consultorio a hacerse tratamientitos estéticos y la pestañita, o yo te diría incluso el cabello, ¿no? Y quien uh-huh. va y se hace las uñas, dices, bueno, tal vez en hacerte una mastografía, yo creo que se tardan menos que en el tiempo en que le hacen unas uñas a una paciente.
1: Sí, claro.
0: Yo creo.
1: Ya váyalo pensando porque ya se acerca el mes de octubre, ¿no? Que es.
0: Sí, que aprovechen y en muchos lugares facilitan los estudios, ¿no?
1: Así es. Pues doctor, muchísimas gracias por habernos acompañado una vez más, por traernos todos estos consejos tan importantes, y ¿dónde lo podemos encontrar?
0: Estoy en el Hospital Ángeles, ahí en la Torre 4, en el octavo piso, es fácil ahí localizarme, ¿no? Si no, en el mismo conmutador, o en mis redes sociales como doctor Eduardo Solís Tino, que es fácil que aparezca.
1: Ok.
0: Gracias.
1: Pues muchísimas gracias a todos por habernos acompañado el día de hoy. Los esperamos el próximo lunes, 5:00 p.m, y les recuerdo nuestras redes en Terapia 2024. Estamos en Facebook, en Instagram y también en Spotify. Ahí pueden encontrar todos los programas que se quedan grabados. Muchísimas gracias por habernos acompañado. Muchas gracias, doctor.
0: Gracias, Laura.
1: Nos nuevamente. Vemos el próximo lunes. Gracias.
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8: ¿Qué gente? ¿Cómo están? Nueva edición de la primicia. Aquí estamos. Aquí estamos en redes sociales. Chequen la página de Sicom aquí en Facebook. También en las redes sociales, en Instagram, en todos lados. Sicom tiene material importante. Fíjate algo relevante que está haciendo Sicom, que me di cuenta que pasó en Instagram. Es que hicieron una nueva sección que es Sicom Lomas, ¿no? Lo que a mí me parece